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1: 6:11, son ahora las 6:11.

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2: El día de ayer se fue el primer anfitrión, Canadá, que perdió 3-0 ante una gran selección como lo es Marruecos, con dos goles de Unai y otro más en tiempo de compensación de Rahimi. Marruecos está en cuartos y enfrentará a Francia.
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5: Son las 6:24. 6:24.

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13: 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Son exactamente las 6:45 minutos, 6:45.

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3: En Guadalupe, el alcalde Héctor García encabezó una reunión en el Gigante de Acero, donde expresó su más sincero agradecimiento a cada uno de los secretarios, coordinadores y a todo el gran equipo que formó parte de las estrategias y programas implementados durante el Mundial de Fútbol. Su entrega, compromiso y trabajo incansable hicieron posible que Guadalupe estuviera a la altura de un evento tan histórico. El edil, quien es el mejor evaluado por Movimiento Ciudadano en Nuevo León, les pidió seguir demostrando que trabajando unidos, el nuevo Guadalupe hará historia. 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
5: En un partido amistoso que tuvo el equipo de Tigres con el San Diego Fútbol Club allá en su pretemporada, no tuvo actividad Angelito Correa, y ahí lo tenía en la banca porque no lo metió Guido. Eso da mucho que pensar. ¿Será acaso que siempre sí se va a River Plate?
6: Ahora, cucharaditas para el alma. No te olvides en los buenos momentos de aquellos que han hecho posible que este llegara.
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1: 7:04 minutos, exactamente las 7:04.

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6: Ahora son las 7:15, son las 7:15.
7: Bueno, mi gente, y aquí está Marrugo, pero no me arrugo.

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0: 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El equipo paraguayo vendió cara la derrota a Francia. Ganaron 1-0 los galos con gol de Kylian Mbappé de penal. Pero fue un partido muy ríspido, mucho golpe, mucho roce, tal y como se esperaba. Francia ha ganado todos sus partidos de los que lleva en la justa mundialista y ya está en cuartos para enfrentar a Marruecos.
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1: Seguimos con más música y, por supuesto, brindándote la hora exacta para ti. 7:33, 7:33.

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0: Son exactamente las 7:46. Son las 7:46.

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3: En García, el regidor Luis Lauro Herrera está celebrando reuniones vecinales en las que está acercándoles los servicios que el municipio de García tiene para la ciudadanía, un gobierno cercano a la gente que encabeza el alcalde Manuel Guerra Cavazos, como los descuentos en el pago del impuesto predial y otros beneficios.
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3: En la región sur del estado, donde hay necesidad, Edelmiro Cavazos sigue en la entrega de sillas de ruedas, bastones y pañales a los adultos mayores y visita a familias que le hacen diversas peticiones a través de las redes sociales y les apoya con despensas, agua y medicinas. 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
4: Ya hace unas temporadas el equipo de Tigres cambió de televisora, se fue con los Aztecos, y ahora para la apertura 2026 va a cambiar de marca de cerveza. Sí, señor, lo que se había comentado hace un tiempo se hizo realidad. Ya llegaron a un acuerdo.
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6: Quien de verdad ha sido tu amigo, no te traiciona ni cuando deja de serlo.
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8: 7:59 minutos, son las 7:59.

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0: 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Este lunes se va a vivir un gran partido de octavos de final en la justa mundialista. 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Muchos se cargan por los españoles, pero no olvidemos que tienen un gran jugador los portugueses, como lo es Cristiano, y hay veces que cuando este hombre despierta, cuidado. 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
0: Ahora a las 8:16.

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3: El Club Rotario Monterrey Obispado, que encabeza David Rodríguez Calderón, presentará el plan de trabajo 2026-2027, en el que dijo se proyecta el espíritu del prestigioso club para servir a los más necesitados y a los profesionistas, apoyándoles en su promoción empresarial.
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3: En los próximos días, el empresario Pedro Dávila presentará en la Oficialía de Partes del Congreso de Nuevo León una serie de modificaciones a la Ley de Desarrollo Urbano ante la evidente problemática en las preventas inmobiliarias en la zona metropolitana. 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
5: Muévete por tus sueños, no los dejes en la almohada.
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1: Disfruta las 24 horas de nuestra programación. 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Son las 9:03.

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6: Este lunes la selección de Estados Unidos, las Barras y las Estrellas tienen actividad en octavos de final ante Bélgica. 6:00 p.m. será el partido. Seguramente un juegazo bastante parejo.
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1: 9:17 minutos, son las 9:17.

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1: Que no se te haga tarde escuchando la XEH 1420, 9:30, 9:30 minutos.

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1: Muy buenas noches, nos da mucho gusto estar con ustedes en una emisión más de La Hora Nacional, donde cada domingo tenemos historias que reflejan la parte cultural, social y humana de nuestro país.
2: Empezamos con música de Lore Aquino. Ella es cantautora chiapaneca con más de 20 años de trayectoria.
1: Hay momentos que pueden reunir a millones de personas que viven una misma emoción, como con el grito de gol, porque el fútbol también es un lenguaje compartido.
2: Vamos a hablar de la gran fiesta que vive nuestro país dentro y fuera de la cancha en nuestra sección Estampas del Mundial.
1: También recorreremos la Ciudad de México para traerles opciones culturales y turísticas en nuestra Chilanguía.
2: Vamos a platicar también sobre cuáles son los efectos positivos del Mundial Social en nuestro país y cómo se convierte en una puerta de desarrollo social para nuestras comunidades.
1: Visitaremos una exposición que muestra que el juego forma parte de nuestra historia desde hace miles de años. Se llama De Cuerpos y Canchas, Jugar a la Pelota en México.
2: También recordaremos el natalicio de Frida Kahlo, una de las figuras más influyentes del siglo XX. Su obra estuvo marcada por el dolor físico, la identidad y la autorrepresentación, pero trascendió fronteras y hoy forma parte del imaginario cultural global.
1: Y hablando de cultura e identidad, hoy les traemos la hora Naime, con niñas y niños mandando saludos en sus lenguas originarias.
2: Además, presentamos los flashazos del bienestar, con información clave sobre oportunidades y becas dirigidas a jóvenes del país. Con esto y más, empezamos la Hora Nacional.
1: La propuesta artística de Lore Aquino es una fusión entre jazz, folclor mexicano y canción latinoamericana, y ha construido una identidad sonora muy reconocible.
2: A lo largo de su carrera ha llevado su música a escenarios nacionales e internacionales y es una de las voces contemporáneas más representativas de la canción de autor en México, nuestro país. Vamos a verla y a escucharla.
3: Hola, soy Lore Aquino, estoy acompañada de Saukei Lee y estamos en la Hora Nacional y voy a presentarles esta canción que se llama Jamás te olvidaré. 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

0: Oiga, pues qué alegría nos ha dado la selección mexicana en esta fiesta de fútbol, la verdad.
1: Sí, Milos. Más allá de los marcadores, México ha mostrado personalidad, contundencia cuando tuvo que ser contundente y siempre se ha entregado con el corazón.
0: Sí, y la verdad es que este sueño mundialista merece que le demos unos aplausos a nuestra selección.
1: ¡Bravo!
0: Es que, pues sí, gran desempeño, gran esfuerzo, gran entrega. La verdad, muchas felicidades a todos y gracias por esto. Las crónicas del fútbol muestran cómo la gente ha hecho suyo este fenómeno en distintas regiones del país.
1: Y también desde el extranjero nos llegan historias de mexicanas y mexicanos que siguen los partidos a distancia, manteniendo viva la conexión con su país a través de pantallas, reuniones familiares y comunidades migrantes que se organizan en cada juego.
0: Son estampas que se van a quedar con nosotros por mucho tiempo. Entonces, vamos a ver y escuchar la siguiente cápsula de Orlando Bá.
2: Si algo nos ha dejado el Mundial Social es una certeza. La gran protagonista ha sido la afición. México está brillando ante los ojos del mundo no solo por lo que ha ocurrido dentro de las canchas, sino por el ambiente que se ha vivido en cada ciudad sede. La alegría, la hospitalidad y el espíritu de convivencia se han convertido en nuestra mejor carta de presentación. Desde el inicio de esta gran fiesta del fútbol, ha llamado la atención la seguridad, el orden y la civilidad con la que se ha desarrollado cada jornada. Ese comportamiento ha sido uno de los sellos más claros de la celebración. Un ejemplo significativo ha sido la participación de la ciudadanía en dinámicas y experiencias que han acercado aún más este evento a la gente, como el caso de las jóvenes que recibieron la oportunidad de asistir a los partidos en primera fila tras ganar un concurso impulsado por la presidenta de México, Claudia Sheinbaum.
3: Quiero agradecer a la presidenta Claudia Sheinbaum, a la Secretaría de Turismo por haberme dado la oportunidad de poder asistir a este partido. Y asistir a un partido del Mundial es algo completamente diferente. Esto superó mis expectativas. Estoy pasando increíble. Vivir esto es algo que nunca voy a olvidar.
4: Estamos aquí en el estadio. La emoción se enciende a todo dar. Los gritos del abucheo, la vibración del estadio, la felicidad. Está tope.
5: Pues ya acabamos de ver el partido de Corea contra Sudáfrica. Es otro nivel, la afición, cómo abuchean, cómo cantan el cielito lindo, cómo hacen la ola. Es toda una experiencia nueva y que la voy a guardar mucho en mi corazón. Estoy muy agradecida con la presidenta, muchas gracias a la Secretaría de Turismo y recuerden, México está de moda.
2: Se han visto miles de mexicanas y mexicanos recibiendo con entusiasmo a visitantes de todos los continentes, compartiendo festejos, intercambiando playeras, cantando juntos y demostrando que aquí siempre hay espacio para quien llega a disfrutar de esta gran celebración del fútbol. Las calles han sido el principal escenario de convivencia. Ahí se han reunido familias, turistas y aficionados. Los FanFest también han registrado momentos memorables, pero la mayor parte de la fiesta se ha vivido en plazas, avenidas y espacios públicos. Este mundial nos está dando estampas con imágenes que ya forman parte del recuerdo colectivo. Se han viralizado videos de aficionados extranjeros interpretando Cielito Lindo con entusiasmo, seguidores africanos cantando canciones mexicanas y grupos de aficionados nórdicos realizando su tradicional remo vikingo en ciudades como Monterrey y Nueva York, acompañados por miles de personas. También se han observado escenas de intercambio cultural constante. Banderas que cruzan fronteras, sombreros compartidos, playeras intercambiadas y familias de distintas nacionalidades celebrando juntas en un mismo espacio. Más allá de lo deportivo, esta gran fiesta del fútbol ha dejado una colección de estampas que reflejan un mismo mensaje. Un país organizado que ha sabido abrir sus calles y su alegría al mundo entero, consolidando una celebración que trasciende lo que ocurre en la cancha.
0: La Ciudad de México México sigue con la celebración del Mundial Social y tiene una gran oferta turística. Hay rutas culturales que combinan gastronomía, arte urbano y espacios históricos.
1: Vamos a ver y a escuchar una cápsula que prepararon Orlando Abad y Germán Gastelum.
6: Más de la Chilanguía, donde la Ciudad de México continúa mostrando por qué es una de las capitales culturales más vibrantes del mundo. Música, tradición y comunidad se entrelazan en una agenda pensada para locales y también para visitantes en esta época.
7: Mira, en Coyoacán se desarrolla una importante programación cultural con muestras artesanales y gastronómicas provenientes de distintas regiones del país, como Guajuapan en Oaxaca, ubicas, que acerca al público a la riqueza culinaria y artesanal mexicana. Bueno, estas actividades convierten al barrio en un punto de encuentro entre tradición y turismo cultural.
6: La música también es protagonista. El concierto Música de la Guelaguetza, también de Oaxaca, destaca las presentaciones de la banda filarmónica José López a la vez de Oaxaca en el Jardín Hidalgo de Coyoacán. Estos eventos forman parte de una oferta cultural abierta que se extiende a plazas y espacios públicos.
7: Oaxaca es fiesta en todas partes. Tú vas a Oaxaca y por todos lados hay música.
6: Las bodas.
7: No, bueno, imagínate las bodas y los bautizos. Para los visitantes internacionales, la experiencia chilanga no termina en los recintos culturales. También está en sus mercados, en su gastronomía callejera, en sus recorridos nocturnos, en su vida cotidiana. ¿Quieres comerte unas tostadas deliciosísimas?
6: A ver, ¿dónde?
7: Bueno, en el mercado de Coyoacán.
6: Hay de mariscos, ¿verdad?
7: Sí, mira, hasta de lo que no te imaginas hay.
6: La Ciudad de México presenta así como una metrópoli abierta al mundo. Es como la debemos ubicar todos, diversa, claro, intensa y profundamente cultural. Un lugar donde cada visitante no solo observa la ciudad, sino que, en serio, la vive.
7: Eso,
6: la esencia de la Chilanguía.
7: Oye, qué rico, hay que ir, hay que irnos.
6: Vamos, ustedes inviten, también díganos a dónde.
0: Una vez más está con nosotros nuestro colaborador Eric Ortiz, que hoy nos va a platicar un poquito sobre los efectos positivos que tiene en nuestro país que haya un gran evento deportivo ocurriendo. Eric, ¿cómo estás? Bienvenido de vuelta a la Hora Nacional.
8: Encantado una vez más de estar aquí con todas y todos ustedes. Y sí,

0: Por supuesto, lo has mencionado muy bien, los ojos del planeta entero están sobre nuestra nación, pero yo creo que más allá de los goles y de las estrellas internacionales, hoy nos damos cuenta que en México, una vez que se apaguen los reflectores de los estadios, que este magno evento finalice. Que muchas veces el fútbol es visto como un negocio de televisión o para las televisoras. Sin embargo, hoy podemos también entender desde la gestión pública que para que tú puedas acceder a un tipo de estos eventos, la organización te exige que mejores tu infraestructura, el transporte público y pues todo lo que tiene que ver en torno a estos eventos. Y finalmente, cuando tú mejoras y haces este tipo de adecuaciones, incluso en la seguridad, pues se quedan perpetuas y se quedan para el uso y disfrute de todas y todos los ciudadanos, como en relaciones internacionales lo suelen llamar como la muestra del músculo. Sin embargo, más allá de la muestra del músculo, yo creo que eventos deportivos de esta magnitud también nos ayudan a detonar, ¿no? Es un detonante social. ¿Y dónde permea todo este positivismo? Pues bueno, estamos viendo que alrededor de México, en diversas regiones y en todo el país, se han rehabilitado espacios públicos, jardines, pero sobre todo cientos de canchas de fútbol y otros deportivos. Y esto también nos ayuda a nosotros, porque cuando tú empiezas a tener un espacio público mejorable, estás invitando a la inclusión, pero también estás invitando a que las niñas, los niños, los jóvenes se acerquen a practicar el deporte. Y aquí algo en lo que yo sí quisiera hacer mucho, mucho hincapié, es que el deporte es la herramienta más flexible y efectiva para la prevención social y para el desarrollo social. Y algo que también desarrollamos mucho aquí, pues obviamente un niño, un joven, una niña que se acercan a un deporte, a una disciplina, pues se están alejando de la violencia y en consecuencia ya no son víctimas, porque estos jóvenes ya tienen sueños, ya tienen metas, ya se están creando una visión a través de una disciplina que nos va a ayudar el día de mañana a permear, ¿no? A que nuestra sociedad, el tejido social se pueda componer. Estamos sembrando la semilla para que la activación física y el deporte se pueda volver una política pública de salud permanente.
1: Eric, ¿cuáles son tus redes sociales para que la gente te pueda seguir?
0: Me pueden seguir en Facebook como Eric Ortiz, en Instagram como Eric ORTZ23. En todos lados me van a encontrar como Eric Ortiz.
2: Pues muchísimas gracias por estar una vez más con nosotros aquí en La Nacional.
0: Al contrario, muchísimas gracias a todas y todos ustedes.
1: Gracias. Y a ustedes que están en casa escuchándonos o viéndonos, gracias también. Quédense con nosotros. Los juegos de pelota forman parte de la historia y la identidad de México desde tiempos ancestrales. Representan formas de convivencia, expresión cultural y construcción comunitaria que han acompañado a distintos pueblos durante generaciones.
2: El Museo Nacional de Culturas Populares presenta la exposición Cuerpos y Canchas, Jugar a la Pelota en México. Y es una muestra que reúne imágenes, testimonios y distintas manifestaciones de estos juegos que siguen vivos en numerosas comunidades de nuestro país. Hoy nos acompaña Emilio Montemayor, él es director del museo, para platicar sobre esta exposición. Emilio, bienvenido a La Hora Nacional, qué gusto tenerte por acá.
3: Muchísimas gracias por la invitación, un placer estar aquí.
1: Platícanos un poquito de la exposición Cuerpos y Canchas. ¿De dónde surge la idea de armar una exposición?
3: No es ninguna originalidad el plantear una exposición alrededor del evento que le tocó a México ser parte de las sedes, y precisamente lo que intentamos aquí es que podíamos aportar ante toda esa oferta, desde el carácter de cultura popular que el museo importa o tiene como propósito mostrar y difundir, y buscando, digamos, como maneras originales y atractivas de mostrar este tema, surgió esta exposición, que un poco es devolver la pelota a quienes juegan el fútbol, no solamente como un espectáculo de grandes estrellas, sino el día a día de los mexicanos, y cómo nos hemos apropiado del fútbol por un lado, pero también cómo el fútbol convive con otras manifestaciones de más antiguo arraigo en la sociedad mexicana. Y entonces lo que ocurrió, digamos, en esta exposición es que no proponemos hacer un viaje por toda la geografía del país y las distintas variantes del juego de pelota que se practican, que son muchísimas.
2: Muchísimas, sí.
3: Casi cada estado o región tiene como su propia variante y su propio uniforme y su propio tipo de pelota.
2: Su propia afición, eso es bien importante.
3: Exactamente, ¿no? Lo que intentamos más bien fue hacer un viaje a través del cuerpo, y por eso la exposición se llama De Cuerpos y Canchas, Jugar a la Pelota en México. Entonces, ¿cómo utilizamos distintas partes del cuerpo para jugar distintas movilidades del juego de pelota?
2: Y el Museo de Culturas Populares, desde que yo tengo memoria, ha hecho unas exposiciones increíbles. Yo me acuerdo de la del circo, de los cuentos.
1: Las luchas.
2: La de las luchas.
1: Muy épica.
2: Seguramente esta exposición debe tener como esa magia que siempre ha tenido el Museo Nacional de Culturas Populares.
3: Intentamos precisamente como recuperar

0: esa parte atractiva del museo, que yo creo que en gran medida se nutre también como de la propia voz y visión de la gente. Fue una exposición que salió como muy rápida. El museo, tengo el honor y la oportunidad de estarlo dirigiendo desde hace apenas 4 meses, entonces la sacamos como muy al vapor con el equipo del museo, que es fantástico, la verdad.
1: Pues, la palabra clave es equipo.
0: Exactamente, es un gran equipo.
2: Emilio, dinos, ¿hasta cuándo podemos ver la exposición?
0: La exposición va a estar abierta hasta todo el mes de septiembre. Okay. Desmontamos a principios de octubre.
2: Ah, buenísimo. Hay tiempo.
0: Tiene bastante tiempo. Vale la pena señalar que en todo este tiempo vamos a tener distintas actividades, incluso conversatorios como a distancia, ¿no? Con gente que practica juegos de pelota en otros estados. Vamos a tener también demostraciones de juegos de pelota en los propios patios del museo, sí, ¿no? Que estén atentos a nuestras redes, ahí van a poder ver. Vamos a tener una exhibición de ulama, que es el que se juega con la cadera. Vamos a tener una exhibición de pelota mixteca, que es el que se juega con los guantes, y también de pelota tarasca, que es la que se incendia. Entonces, wow, yo creo que va a ser un gran espectáculo.
1: Y hablando de redes,
2: sí, justo,
0: búscanos como Museo Nacional de Culturas Populares. Estamos en Facebook, en X, en Instagram, en YouTube, y la página web del museo, que es www.mncp.gob.mx.
1: MNCP, Museo Nacional de Culturas Populares. Perfecto, Emilio, pues muchísimas gracias.
0: Al contrario,
1: qué gusto, y hay que ir a ver esa exposición ya.
2: Totalmente.
0: Vayan, se van a encontrar muchas sorpresas.
2: Gracias a todas las personas que nos acompañan. Ya tienen un plan más para hacer si están en la Ciudad de México en estas fechas. Y pues el plan sigue siendo quedarse en la Hora Nacional. El 6 de julio se conmemora el natalicio de Frida Kahlo. Su obra, que es reconocida mundialmente, explora temas como la identidad, el dolor y la condición humana desde lo que solo se puede definir como una perspectiva súper personal.
1: Frida Kahlo es un referente del arte latinoamericano y un símbolo cultural de México a nivel global. Vamos a ver y a escuchar una cápsula sobre ella.
3: Frida Kahlo nació el 6 de julio de 1907. Aunque ella solía afirmar que había nacido en 1910, para reivindicarse como hija de la Revolución Mexicana. A los 14 años ingresó a la Escuela Nacional Preparatoria. De los 2.000 estudiantes matriculados, Frida fue una de las 35 mujeres admitidas. Ahí fue parte de los Cachuchas, un grupo de jóvenes que usaban gorras en rebelión contra el código de vestimenta de la época. Cuando Frida tenía 18 años, sufrió un accidente de tránsito que la marcaría de por vida. Fue el inicio de mucho sufrimiento, pero también el nacimiento de su singular expresión artística en torno al dolor. En la década de 1920, Frida comenzó a simpatizar con el Partido Comunista Mexicano. Conoció al revolucionario cubano Julio Antonio Mella y a la fotógrafa italiana Tina Modotti, más tarde su íntima amiga. En esa época también conoció a Diego Rivera, con quien mantuvo una intensa relación amorosa, artística y política hasta el fin de sus días. La figura de Frida apareció en varios murales de Rivera en espacios públicos, como la Secretaría de Educación Pública. Luego de vivir un tiempo en Estados Unidos debido a la persecución que padecieron los comunistas en México, Frida volvió al país junto a Rivera. En 1936, la artista reanudó su actividad política. Fundó un comité de solidaridad con los republicanos durante la Guerra Civil Española y, junto a otros intelectuales, intercedió ante el presidente Lázaro Cárdenas para lograr el asilo político de León Trotsky y su esposa Natalia Sedova, a quienes Frida misma recibió en Tampico, para después hospedarlos en su Casa Azul. Impulsores de una idea de mexicanidad opuesta al colonialismo cultural, Frida y Diego promovieron el arte precolombino, sembraron plantas nativas en su casa y Frida vistió textiles indígenas, principalmente del Istmo de Tehuantepec. Frida Kahlo fue una mujer revolucionaria más allá del ámbito político. Rebelde, libre y valiente, desafió la moral de su época. Fue abiertamente bisexual y su arte transgredió las representaciones de las mujeres en la pintura al retratar experiencias íntimas como el parto, la lactancia materna, el aborto y la muerte. La justicia social fue también una de las principales preocupaciones de Frida, como ella misma lo expresó en su diario.
4: Tengo mucha inquietud en el asunto de mi pintura, sobre todo por transformarla para que sea algo útil al movimiento revolucionario comunista, pues hasta ahora no he pintado sino la expresión honrada de mí misma, pero alejada absolutamente de lo que mi pintura pueda servir al partido.
3: En 1938, Frida Kahlo presentó su primera exposición individual en Nueva York. Y un año más tarde, fue invitada por André Breton para formar parte de MXIC, una exposición en el Museo del Louvre de París, que exhibió obras de artistas mexicanos. Una de las pinturas exhibidas fue su autorretrato, El Marco. Frida Kahlo participó activamente, y en la medida en que su salud se lo permitió, en movilizaciones obreras y en actos del Partido Comunista Mexicano. Denunció al fascismo y durante la llamada Guerra Fría se sumó a decenas de intelectuales mexicanos que se manifestaron en contra de la guerra y del imperialismo capitalista. Sus convicciones políticas la acompañaron hasta el final de su vida. 11 días antes de su fallecimiento, Frida participó en la protesta contra el golpe de Estado en Guatemala, apoyado por Estados Unidos, que derrocó al presidente Jacobo Arbenz. Kahlo fue fotografiada en silla de ruedas, llevada por Diego Rivera y portando una pancarta con la Paloma de la Paz. Frida Kahlo murió el 13 de julio de 1954. Su funeral se llevó a cabo en el Palacio de Bellas Artes. Su féretro fue cubierto con una bandera comunista, lo que generó una fuerte polémica por el creciente ambiente anticomunista que reinaba en los círculos del poder político y económico. Su despedida en Bellas Artes fue un eco de lo que buscó en su vida.
4: Siempre revolucionaria, nunca muerta, nunca inútil.
5: Laura Naime toma las frecuencias radiofónicas de todo el país y es por eso que los invitamos a que pongan mucha atención porque vienen dos grandes amigos a platicarnos de nuestras raíces. Aprendamos del futuro de México con Miranda y con Damián. ¿Cómo están? ¿Cómo estás, Miranda?
6: Hola, muy bien.
5: Mayepe, Miranda.
6: Mayepe.
5: Oye, hoy tienes algo que contarnos, ¿verdad?
6: Sí, les voy a contar de la lengua zapoteca, o sí, más bien de la gente de la lengua zapoteca. Ellos son conocidos como la gente de las nubes. Ellos eran buenos artesanos y buenos agricultores. De hecho, crearon un calendario usando glifos. Ellos construyeron la ciudad de Monte Albán y ya casi hay 500,000 de habitantes. ¿Sabían que hay 60 variantes lingüísticas del zapoteco?
5: ¡Wow! Cultura de Oaxaca, gente de las nubes, muchos hablantes. Y afortunadamente hoy vamos a aprender algo nuevo. ¿Estás listo, Damián, para aprender una nueva palabra?
6: Sí.
5: Nosotros también. ¿Mandas?
6: Vamos a la cápsula de la hora Naime.
1: Y ya llegó nuestra hora Naime, también conocida como la hora del corazón, un espacio dedicado a escuchar, aprender y valorar las lenguas originarias de nuestro país.
2: En esta sección, niñas y niños de distintas comunidades indígenas comparten con nosotros la forma en la que dan un saludo en su lengua nativa. Hoy conoceremos la lengua Ditza Shitza.
7: Hola, mi nombre es Jennifer Melisa, soy de la comunidad de Tanense de Zaragoza. Bienvenidos a la hora Naime, tiempo del corazón. Hoy vamos a aprender a saludar en Ditza Shitza. Repitan conmigo. Pariush. Pariush. Otra vez. Pariush. Recuerden enseñar a sus hijos e hijas en Ditza Shitza. Shklenli.
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2: Las historias que cruzan el deporte, la cultura y la vida cotidiana nos recuerdan que lo que compartimos va mucho más allá de un resultado.
1: Y como dijo Octavio Paz, la identidad es la memoria que tenemos de nosotros mismos. Y en esa memoria también caben los juegos, las voces y las celebraciones colectivas.
2: Muchas gracias por acompañarnos en esta primera parte de la Hora Nacional. Antes de irnos, queremos mandarle saludos a las personas que nos escriben. Esta semana van para Eduardo Mena en la Ciudad de México, Alex Martínez, Mariana López, Carlos Hernández en Monterrey, Sofía Ramírez en Querétaro y Ana Torres en Morelia.
1: También para Leticia del Carmen Caballero de Tizapán, San Ángel, Julio César Pérez Pérez de Tabasco, Edgar Bennett y Valentín Clemente Chino.
2: Y más saludos para Ricardo Salgado en San Luis Potosí, Paola Jiménez en Aguascalientes, Luis Fernando Ortiz, Carla Núñez y Víctor Ríos en Ecatepec.
1: Y recuerden que pueden escribirnos en YouTube, en Facebook, Instagram, TikTok, X y Spotify, y también nos pueden contactar en el siguiente número. Apúntenle: 5534-834239, o mandarnos un correo a lahoranacional@segov.gov.mx. Que tengan una gran noche y una excelente semana.
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5: En esta emisión platicaremos con Irene Torres, coordinadora de difusión y redes sociales en Cultura de la Universidad Autónoma de Nuevo León, sobre todos los detalles de la escuela de verano.
11: Y les tendremos información sobre las actividades culturales que se realizan en Parque del Agua.
5: Conoceremos a la cantautora Claudia Santos y platicaremos sobre su propuesta musical.
11: ¿Cómo están? Muy buenas noches. Yo soy Dora Angélica Páez. Tendremos esta información que va a estar muy buena para que se queden con nosotros. Y bueno, pues les dejamos nuestras redes sociales para que nos busquen y nos dejen algún comentario. Nos puedes encontrar en todas las redes como Nuevo León en la Hora Nacional.
5: Muy buenas noches, ¿cómo están, amigas y amigos? Les saluda Roberto Uriel Torres. Recuerden que también tenemos nuestros teléfonos en cabina. Los números son 81-2020-2513 y también terminación 15.
11: Es así como iniciamos Nuevo León en la Hora Nacional.
5: Nos acompaña esta noche aquí en la cabina Irene Torres de la del área de comunicación del Centro Cultural Universitario Colegio Civil de la Universidad Autónoma de Nuevo León.
12: Gracias.
5: Y eso que no dije en tu cargo completo, porque tienes un cargo larguísimo.
12: Sí, en realidad es al revés, es Colegio Civil, Centro Cultural Universitario, sede de la Secretaría de Extensión y Cultura.
5: Así es, de la Universidad Autónoma de Nuevo León.
11: En la próxima entrevista lo diremos correctamente, pero qué bueno que estás con nosotros.
12: Muchísimas gracias. Bienvenida. Por su tiempo y espacio.
5: Oye, la escuela de verano.
12: Ya estamos en verano. Este programa es de los de mayor tradición de la universidad, más de 70 años. Es un programa cultural iniciado por personajes como Francisco M. Certuche y Raúl Rangel Frías, que en su tiempo traían a personajes como Alfonso Reyes, Octavio Paz, grandes intelectuales del país. Y pues la universidad ha seguido con ese legado de ellos. Entonces, durante 2 semanas de julio se organizan una gran cantidad de actividades académicas, de espectáculos, de talleres, conferencias y cine.
5: Y de compartir cultura y arte.
12: Así es.
11: Oigan, sí. Pues lo voy a decir. No es que no queramos a nuestros hijos, porque los amamos con todo el corazón. Pero cuando uno como papá o mamá o tutor trabajas, necesitas hacer algo con los niños. Y sí, estamos buscando estas opciones para que ellos y ellas puedan pasar las vacaciones, y esta es una muy buena opción. Por favor, antes que todo, dime de cuándo a cuándo va a ser y en qué horario, porque eso es lo principal para los papás.
12: Pues mira, es del 13 de julio al 26. Sin embargo, por ejemplo, hay dos talleres que son infantiles, porque recordemos que la escuela de verano es para todo público, adolescentes, adultos. En esta ocasión se suman dos talleres en el Centro de Investigación, Innovación y Desarrollo de las Artes, conocido como CEIDA, que se encuentra en la unidad Mederos. Ellos van a tener un taller a partir del 13 de julio, al 20, que se llama Los Monstruos al Arte, ese es uno, y otro de partituras.
11: ¿Me estás diciendo que soy un monstruo?
13: Para ti.
12: Y otro sobre partituras, entonces los niños van a crear monstruos con diferentes temáticas. En el de partituras también van a conocer cuestiones básicas de música, de creación artística, y pues va a ser de 10 de la mañana a 1 de la tarde, el de monstruos. Y el de partituras va a ser de por la tarde, de 1 de la tarde a 6 de la tarde. Entonces las inscripciones ya están abiertas. La cooperación para la comunidad universitaria, es decir, los que formamos parte de la universidad, es de 800, y los externos, porque es abierto a toda la comunidad, es de 1500 por la semana, e incluye materiales, camiseta y demás kits entregan. Eso es como para la oferta infantil, digamos.
13: De monstruos suena como muy Guillermo del Toro. ¿Tiene algo que ver o no?
12: No tiene que ver, pero van como familiarizado, o sea, porque sí crean monstruos a través de pues su imaginación, que de hecho va de la mano con una exposición que inauguran el 2 de julio, ya se inauguró, y va a estar durante todo el mes, que también tiene que ver con monstruos con varios artistas locales.
11: Ok, eso es para niñas y niños.
12: Así es.
11: ¿Y para adolescentes?
12: Para adolescentes hay, por ejemplo, talleres de cuento, de dramaturgia, de novela y de poesía. Nos visitan autores nacionales, que es David Holguín, toda una institución en el Teatro Nacional. Ana Clavel, también recientemente premio Mazatlán de Literatura 2025, y María Baranda, que todos amamos a María Baranda con su trayectoria en la poesía, y también nos acompaña Laura Baeza, ella enfocada en el cuento. Entonces, todos aquellos jóvenes o adultos que tengan como inclinación en la narrativa, la escritura, la poesía, pueden acercarse a la Secretaría de Extensión y Cultura e inscribirse en nuestros talleres. Hay que destacar que los talleres para la comunidad universitaria son gratuitos y para los externos tienen una cooperación de 350 pesos.
11: Comunidad universitaria, nos referimos a alumnos de...
12: Alumnos, docentes, administrativos y jubilados.
13: Trabajador.
11: Así. ¿Y los alumnos a partir de qué? ¿De preparatoria?
12: Desde preparatoria hasta facultad o maestría.
11: Está súper bien.
13: Oye, qué padre. Y entonces, esos talleres es de que me va a estar dando clase todas estas personalidades que acabas de mencionar.
12: Sí, por ejemplo, tú puedes escoger dramaturgia y David Holguín, pues te va a dar clase. Exacto.
11: Y gratis si eres de la universidad.
12: Así es, sí, la verdad.
13: Aparte está regalado 300 pesos.
12: Sí, 350 es muy económico, son muy cotizados los talleres, ya hay ya están el proceso de inscripción, toda la información de todos los talleres está en cultura.uanl.mx, ahí está deslogado el objetivo, los requisitos. Por ejemplo, en el caso de María Baranda, sí solicita que sean personas o jóvenes ya inmersos en la poesía.
13: Sí,
12: es decir, que les guste, que ya la lean.
13: Que ya tengan algunas bases, ¿verdad?
12: Exacto, sí.
11: Cuando terminan todos estos cursos, me imagino que siempre hay comentarios. ¿Algunos que te hayan llamado la atención, que alguien haya despertado un nuevo interés, o cosas que recuerdes que nos quieras compartir?
12: Pues mira, ahí, además de los cursos, en los eventos que realiza la Secretaría de la Universidad, es muy emotivo cuando van los jóvenes, porque muchos, pues es la primera vez, por ejemplo, que pisan el Colegio Civil. Digo, para nosotros a lo mejor lo conocíamos como la antigua Prepa 1, ¿no? Uh-huh. Pero muchos de ellos que son del área metropolitana, que a lo mejor no salen mucho de su municipio, pues una, encontrarse con el Colegio Civil es ya
11: imponente.
12: Ya imponente, ¿no? Y otra, cuando entran, por ejemplo, al Aula Magna, nos encanta ver los rostros de los que entran al Aula Magna y ver los vitrales de Roberto Montenegro, ¿no? Porque pues es algo majestuoso, la verdad. Y también en algunos eventos o talleres hay jóvenes que por curiosidad se acercan a cierta corriente literaria y descubren que pues a eso se quieren dedicar, ¿no? O hay muchísimos jóvenes que por estos talleres se inscriben en filosofía y letras, o hemos también tenido talleres de diseño. Entonces entran a la Facultad de Artes Visuales y, por ejemplo, hay una anécdota que hemos dicho mucho y que nos gusta, es en la Gala Poética, que es una serie de lecturas que poetas de renombre realizan en el Aula Magna. Y, por ejemplo, hay una chica que que fue por parte de la preparatoria y que ahí descubrió que le gustaba la poesía, ¿no? Escuchando a poetas. Y cuando llegó el turno de decidir qué quería estudiar, decidió la carrera de letras hispánicas.
13: En la Facultad de Filosofía y Letras.
12: Entonces estos acercamientos son importantes, ¿no? Sí. Porque también los jóvenes descubren quizá algo que no sabían que les gustaba.
13: Aquí no digo que les cambie la vida, sino que les mejora la vida. Oye, Irene, y para la gente que no queremos ir a aprender, o sea, que más bien queremos ir al disfrute de las artes, de la cultura, ¿qué oferta hay?
12: Pues mira, esos talleristas que mencionaba, ellos también van a dar una conferencia gratuita, okay, en el patio sur del Colegio Civil Universitario. Por ejemplo, David Holguín va a hablar sobre un siglo del teatro en México. Okay. Este, súper interesante, es también nombre de un libro que él publicó. Este, Laura Baeza nos va a hablar sobre la fantasmagoría del cuento en español, okay, que también es un tema interesante que a lo mejor pues podemos aprender algo nuevo, ¿no? María Baranda nos hablará sobre la poesía y Ana Clavel también sobre la narrativa, ¿no? Okay. Entonces, estos son conferencias que ellos imparten gratis.
13: ¿Esas van a ser en dónde? ¿En Colegio Civil?
12: En Patio Sur del Colegio Civil, Centro Cultural Universitario. Gratis a las 6 de la tarde.
13: Ay, qué bien, súper bien.
12: Y pues bueno, también hay una oferta de música, este, de danza y de teatro. Por ejemplo, viene, hay una obra de teatro que se estrena aquí, ganadora de la beca Julián Guajardo, este, se llama Soñantes. Entonces, esa se presenta también en el Aula Magna.
13: ¿De qué compañía es?
12: Te debo el nombre, pero sí, este, pero de es fuera. De David Colorado.
13: Ajá. Ah, muy bien.
12: No, es local, okay, sí. Y también regresa con nosotros, que tuvo un gran éxito, los hermanos Karamazov, de Fyodor Dostoyevsky.
13: ¿La dirige el maestro Renier?
12: Renier Piñero, sí. Ajá. Entonces, es una obra extensa, con duración de 3 horas, pero la verdad, ha gustado muchísimo.
13: Sí.
12: Ha gustado muchísimo, aula llena. Y pues bueno, la cooperación a estos espectáculos es de 50 pesos.
13: No, hombre, no es nada.
12: Entonces es un precio muy económico para disfrutar grandes obras y música, ¿no?
13: Súper. Bueno, pues ahí nos vemos. Ahí estaremos. Me voy a preparar para las 3 horas porque la vez pasada que tuvo la temporada no la pude ver, pero ahí
12: no, hay que verla. La verdad es que sí vale muchísimo la pena. Tuvo muy buenas críticas, incluso a nivel nacional, vinieron críticos, de otros estados, y la verdad es que es una gran oportunidad de ver un teatro hecho en la ciudad.
13: Súper. ¿Más información?
12: Cultura.uanl.mx, en nuestras redes sociales, nos encuentran como Cultura UANL en Facebook, Instagram, ex, aunque le sigo diciendo Twitter, pero TikTok.
14: ¿Todavía hay espacio para la escuela, para los niños, niñas y adolescentes?
12: Sí, para los talleres infantiles todavía hay algunos lugares, hay algunos talleres que sí ya están de que hoy o mañana se llenan, porque pues es cupo limitado, porque los talleristas sí les gusta tener como una cercanía con sus alumnos. Entonces, pues yo les diría que no lo piensen mucho.
14: Así hoy es. Domingo no, pero mañana lunes que se comuniquen y que ya se inscriban.
12: Así es, sí, si también quieren llamar por teléfono, pueden hacerlo al 81-13-43-50 de 10 de la mañana a 3 de la tarde. Y o ir a las oficinas de Colegio Civil.
13: Dense la vuelta, les sirve de paseo. Gracias.
12: Sí. No, Irene. Al contrario, muchísimas gracias a ustedes.
14: Continuamos.
15: Miles de personas llegaron al Parque del Agua con un mismo objetivo: vivir la emoción del fútbol. Pero entre cada partido, el pabellón Nuevo León demostró que la verdadera fiesta también se encontraba en la cultura. Este espacio se convirtió en un escaparate de las tradiciones, la música y el talento artístico del estado, ofreciendo actividades gratuitas para visitantes locales y extranjeros. Durante las transmisiones de los encuentros que se disputaron en el Estadio Monterrey, aquí se vivieron gritos de gol, celebraciones y momentos que unieron a personas de distintas nacionalidades. El fútbol fue el idioma común, pero la cultura fue el puente que permitió mostrar la identidad de Nuevo León al mundo. Semana tras semana, el escenario del pabellón recibió una amplia programación cultural. Agrupaciones de danza folclórica llenaron el espacio de color y tradición con estampas representativas de México, mientras compañías de danza contemporánea, espectáculos de flamenco, teatro y conciertos ofrecieron una experiencia distinta para quienes recorrían el festival. Cada presentación permitió que visitantes nacionales y extranjeros conocieran una parte de la riqueza cultural de Nuevo León, demostrando que la pasión por el deporte también puede convivir con el arte. La música también fue protagonista. Desde bandas locales hasta conciertos didácticos y fusiones de géneros tradicionales, el pabellón mantuvo un ambiente de fiesta que invitó a todos a participar, bailar y disfrutar. Familias enteras, turistas y aficionados encontraron aquí mucho más que una pantalla para ver fútbol. Encontraron un espacio de convivencia, identidad y orgullo por la cultura nuevoleonesa. Así, el pabellón Nuevo León dejó claro que en esta Copa Mundialista también se vive fuera de la cancha. Porque además de ser testigo de alegrías y celebraciones deportivas, el Parque del Agua se consolidó como un punto de encuentro donde la cultura, las tradiciones y la hospitalidad de Nuevo León fueron las verdaderas anfitrionas de esta gran fiesta internacional.

0: 10 años con este proyecto de solista. Estuve primero, fui guitarrista de una banda, se llamaba Nina Pilots, estuvimos firmadas, ahí anduvimos un rato. Y ya que concluí este proyecto, tengo la oportunidad de irme a estudiar música. Y es cuando, como que todavía no sabía muy bien qué iba a hacer después de la banda, la verdad. Pero fue como que tomando forma, pues lo que ahora es el proyecto de Claudia Santos, que digo, ya tiene más de 10 años que salió el primer sencillo. Y ahorita ya estoy, pues, en proceso. Para este tiempo ya pensé que iba a terminar mi disco, pero bueno, estamos en proceso de grabar el disco. Mi primer disco en sí, grabado como disco, ¿no? Porque tengo un disco que hice como compilación de sencillos que fui grabando y luego le metí otras dos canciones, pero este disco es el primer disco que hago desde que estuve en mi banda que se trabaja como disco en sí, que las canciones se hacen como un grupo, que se hace una preproducción, que haces una producción al mismo tiempo, ¿no? Porque había estado grabando pues sencillos, entonces grababa tres en abril y luego grababa otros dos en verano y otro a lo mejor en octubre, entonces ya termina siendo hasta un sonido diferente y un vibe diferente. Entonces, sí tiene como que, pues, el vibe igual. Son 11 canciones y, pues, para este tiempo pensé que ya lo iba a haber terminado, pero lo que pensé que me iba a tomar 3 semanas me ha tomado. Todavía no acabo, no sé cuánto, espero que no sean 3 años porque.
1: Oye, pero así medio. Pasa mucho con los artistas, o sea, no eres ni la primera ni vas a ser la última que nos cuenta esto.
0: Yo había escuchado eso, yo dije, ay, esta gente, ¿por qué? O sea, pues, nomás.
1: ¿Qué se tardan tanto?
0: Hay que hacer, o sea. Cuando tuve la oportunidad de hacerlo con mi primera banda, teníamos el tiempo encima y sabía que la idea era grabar un disco para poder sacar un sencillo, pero ya con el disco para poder sacar después el material. Y el segundo disco se hizo como 12 EPs, pero seguían siendo como que cosas englobadas, ¿no? Seguía siendo todo esto. Entonces había un timeline que nos ponían así de que tiene que ser de aquí a aquí. Entonces ahí, lo que podíamos hacer todo así, pero este proceso, sin obligación, sin tanto deadline, si realmente queriendo hacer todo lo que quiero hacer como compositora, como cantante, porque ya después de más de 10 años tengo muchas cosas que quiero tratar como cantante, como compositora, cosas que no he hecho. Entonces me dio la oportunidad de, o sea, creativamente hacer muchas cosas, pero por otro lado me atoré en muchas cosas que no pensé que me iba a atorar, porque 11 canciones son un chorro. Y ajá.
2: Cuéntanos, o sea, de ese disco, de qué hablan las canciones.
0: ¿De qué habla? Es un disco que habla de lo que pasa detrás del miedo, de lo que pasa cuando te atreves, de lo que pasa si saltas, de lo que pasa si crees en uno mismo. Hay canciones de todo, pero creo que el común denominador del tema, ahora que ya lo veo después de que lo grabé, porque al principio como que no lo tenía tan claro, como que son canciones muy así de que sí se puede, porque no sé, tenía muchas canciones que siempre me decían de que güey, porque estás enojada, y yo
1: bueno, hay cantantes que toda su música enojada. Es de tristeza, de cortarte sí. Las venas,
0: ajá, pero como que ya como ejercicio dije, ¿qué pasa si hago una no tan enojada? A ver, que tampoco me
2: positiva.
0: Salía así como que. Ajá, pero tampoco fuera así que.
1: Bueno, pero sí. Es cuestión también de personalidad.
2: Sí, ¿no? Sí, claro.
1: O sea, hay gente que nos dicen, tú siempre estás enojada.
0: Sí. Y la verdad es que terminan saliendo. Igual terminan saliendo canciones enojadas, pero ahora le digo como que un approach, no sé, diferente. También estoy en una etapa diferente de mi vida.
1: Sí, ya después si de cierta edad. Tienes 10 años aparte en esto. No eres ahorita la misma que fuiste ni hace 5 años.
0: Tengo 10 años como solista.
1: Ajá.
0: No, o sea, lo de mi banda fue
1: desde hace más.
0: No, lo de mi banda fue hace mucho más. Uh-huh. Pero tengo 28, digamos.
2: Entonces, de carrera.
0: Empecé a los 8.
2: Ah.
0: No.
1: Hace 3 años.
2: Oye,
1: exacto, acabo de empezar. Las matemáticas, mira, no nos salen.
2: Hostia. ¿Y la música cómo es? Cuéntanos un poquito de la música de este disco.
0: La música, ahorita estoy haciendo como que un shift un poco de cambio, porque tuve un cambio también como, bueno, no como, sino un cambio de productor y de ingeniero, que me está llevando a otro proceso muy diferente, que es ahora tenerlo que hacer yo. Tengo una escuela y un estudio de grabación, porque aparte de hacer esto, pues también doy clases y pues grabamos artistas y todo. Entonces, aprovechando que tengo un estudio a mi disposición, voy a hacer lo que yo quiero, porque ya me cansé de estarle diciendo a la gente como que es mi visión, pero no la entienden. Uh-huh. Entonces dije, bueno, a lo mejor si yo me lo digo, igual lo entiendo menos, pero sale mejor, no sé. Entonces en eso ando.
1: Oye, pero me encanta que nos platiques sobre todo esto, porque nosotros como los consumidores de la música.

0: música, pues le pones play ahí en las plataformas y ya, o sea, nunca te enteras de nada de lo de atrás, ni de
1: Sí.
0: cuánto se tardó el autor, o que si el cantante, o que si sufrió o no sufrió, nada más lo consumes
1: Sí, no, o sea, ahorita estoy en la parte de, pues ya más técnica, ya hubo el proceso de la composición de canción, de primero de escoger las canciones que iban a entrar al disco, porque hice, sí, hice como 28, 30 canciones para este
0: bye. Wow.
1: disco. No todas las desarrollo al 100, porque las letras, la música sí me sale mucho más fácil que las letras sí me las reservo para cuando ya realmente lo va, de que esta canción sí va a ser. Pero entonces es un proceso de empezar a eliminar canciones, qué va a quedar, qué no va a quedar, y luego aparte tenía la música y yo de que no tengo, o sea, creo que ya no tengo nada que decir. O sea, qué tanto de que después de una pandemia, qué tanto me pudo haber pasado. Y de buenas que sí fueron saliendo las canciones, sí me puse ahí como que a meditar mucho, porque yo de que ya no, o sea, tenía como que la incógnita si iba a poder hacer 11 canciones de que tuvieran sentido. Como que uno siempre
2: Y que todas
1: cuando
2: fueran
1: empiezas,
2: positivas.
1: sí, no, deja tú uno porque no todas son
2: Todas
1: positivas.
2: fueran positivas.
1: No todas son positivas, pero sino
2: Okay.
1: que fueran 11 canciones, pues 11 canciones de temas diferentes. No había trabajado 11 canciones en 15 años. Siempre eran como que individuales o de tres en tres. Era algo muy diferente. Entonces llega un punto en el que vi todas las hojas en blanco y yo, ay, ni sé. Pues ya no lo voy a pensar tanto y de buenas que todo fue fluyendo. Sí, dejé que fluyera. Dije, ya que fluya.
2: Ahorita pues estás en ese proceso, no hay como una fecha todavía. Te
1: Nada. O
2: la vas a
1: sea,
2: llevar
1: ayer
2: tranquila.
1: grabamos guitarras. Mira, nos faltaba una canción de las 11, la que no la quiero dejar ir, porque es la canción que empezó el disco. Es la canción que primero compuse, y es la primera que le puse letra, como que fue la que salió más rápido. Fue la primera que hicimos la maqueta, fue la primera que mandé, fue la primera que todo, pero al final quedó bien rara, porque tenía otro productor.
0: Saludos.
1: Sí, no que sea malo, sino como que siento que no entendió lo que yo quería hacer en esa canción y sonida, sonoramente también. Entonces tuvimos que empezar esa canción de cero, y ahí andamos. Estoy produciendo cosa que no pensé que iba a hacer. Pero lo bueno es que tengo un equipo que ya tenemos trabajando muchos años. O sea, ayer sí, aquí está Javi que vino conmigo, es mi bajista, ingeniero también, que es el que le pica ahí porque.
2: Ah, es el nuevo ingeniero él.
1: Sí, exacto. Él
2: Ah,
1: es el
2: muy
1: nuevo
2: bien. Pasó el
1: ingeniero, ahora yo estoy
2: casting.
1: produciendo y aquí
2: Que
1: estamos.
2: pase el
1: Quítale los
2: ingeniero.
1: highs, quítale los lows, no tengo idea cómo lo oyes.
0: Y ahora que nos platicas tanto del detrás de y que, pues, todo arte hay gente que a quien le gusta, a quien no le gusta, ¿a qué tipo de personalidad crees que le llame más la atención este proyecto cuando salga a la luz?
1: Creo que de todo. Creo que hay canciones realmente que le puede quedar a todo mundo, porque sí hice, ahora sí hice baladas de hice baladas, hice una canción hecha como si me hubieran pedido una canción para una película también. Entonces hay una muy cinematográfica. Se va a hacer la mezcla en Atmos también. Entonces eso me va a dar oportunidad como que explorar sonidos diferentes. Que también nunca mezclaba en Atmos, entonces a ver qué pasa. Sí, no sé por qué estoy haciendo tantas cosas, pero espero que les guste, que lo escuchen cuando
0: Podemos
1: salga, no sé cuándo, pero.
2: una probadita o qué.
1: De que, mira, pueden entrar de que la canción. No, todavía
2: No,
1: no termino nada,
2: aquí.
1: oigan. No termino nada, pero quiero una probadita de que pueden escuchar en Spotify, en YouTube.
0: ¿Cómo
1: Tengo
0: te
1: todo.
0: buscamos?
1: Claudia Santos en Spotify, YouTube, Apple Music, Deezer, lo que haya, TuneCore, no sé qué exista, pero todo
0: En todas
1: eso,
0: las redes
1: en todas las redes
0: estás.
1: sociales estoy con Claudia
2: SoundCloud, no,
1: Santos,
2: ya no,
1: estoy,
2: ¿verdad? Ya
1: no,
2: no.
1: SoundCloud no
2: ¿Ya no
1: existe,
2: existe?
1: MySpace estaba con Claudia Santos, claro que
2: MySpace.
1: sí, lo podemos
2: Ya
1: buscar.
2: está revelando la
1: Sí, exacto, pero digo, ya tenemos un
0: ¿En
1: seguidor.
0: ICQ también te encontramos?
1: No les voy a decir mi número porque no me acuerdo, gracias a Dios.
2: ¿Cuál es tu Messenger?
0: Pues muchísimas gracias por estar aquí con nosotros. Nos encantó platicar contigo. Vamos a
2: Nos debe la
0: buscarte. Sí.
2: probadita, no
0: No
2: quiso
1: la
2: cantar.
1: debes. Sí, pues me habían dicho y me traía una guitarra.
0: Pero
1: Claro,
0: así a capela.
2: así.
1: ¿Qué quieren que quiere que le cante?
2: Danos una
1: Oigan.
2: probadita de lo que
1: La
2: viene.
1: número
2: O,
1: tres. Pero de la que no, le. No, es que. Ay, no, esas no, qué pena. Porque todavía no
2: Ok.
1: están terminadas
2: Ah, bueno,
1: nada.
2: entonces.
1: Pero les canto, ay, qué cante, qué pena, oigan. La de, ¿quieren que les cante el primer sencillo que salió todo, que empezó con Claudia
0: Yes.
1: Santos, que es
2: Sí.
1: No Me Verás, que fue una canción que después remastericé, o sea, rehicimos en el 2020 que salió mi disco este que les decía, el primer disco que fue como una compilación y que nadie escuchó porque no, nos metieron ahí y nos encerraron en pandemia. Entonces no lo pudimos ni tocar. O sea,
2: Okay.
1: salió como 7 días después de que nos encerraron, pero pues ya no podía, yo ya no podía hacer nada porque ya estaba la fecha puesta.
2: Okay.
1: Entonces, pero bueno, les puedo cantar. Ay, qué pena,
2: A
1: ¿eh?
2: ver.
1: Ya nunca me verás tratando de ocultar quién soy y lo que siento ya. Ay, para que busquen, no me verás.
0: Muchísimas gracias por acompañarnos.
2: ¿Dónde te podemos ver en estos próximos días, semanas, meses?
1: Voy a estar, de hecho andamos viendo tocadas, pero no sé, ¿cuándo? Ay, ya se me olvidó. Métanse a mis redes sociales, si estoy tocando, porque sí tenemos canciones que no son tan viejas, estoy tocando lo último. Para que se metan a mis redes sociales, ahí Claudia Santos en Claudia Santos Music
0: en todas las plataformas.
1: Todas las plataformas, en Instagram, sí, gracias.
2: Okay.
1: En Instagram y TikTok, y ahí estoy subiendo todo, pero sí estamos ahí tocando de repente.
2: Muy bien.
1: Una vez al mes, aunque sea.
2: Muy bien. Bueno, pues gracias, Claudia.
1: Muchas gracias a ustedes por el tiempo.
0: Esperamos que salga ya a la luz tu proyecto para pronto escucharlo.
2: Regresas para que nos lo presentes.
1: Claro que sí. Continuamos.

0: las actividades de la Escuela de Verano de la Universidad Autónoma de Nuevo León, se presenta la conferencia Un Siglo de Teatro en México, ofrecida por el dramaturgo, ensayista y director de teatro David Holguín. Lunes 13 de julio a las 6 de la tarde en el patio sur del Colegio Civil Centro Cultural Universitario. La entrada es libre.
1: El Museo Estatal de Culturas Populares nos invita a la plática del manuscrito a la publicación, ofrecida por el consultor editorial Miguel Durán. Un recorrido por el trabajo editorial, el proceso de dar vida a los libros y los retos que se presentan en el camino. Evento para toda la familia este sábado 11 de julio a las 12 de mediodía. No tiene costo. El Museo Estatal de Culturas Populares se encuentra en la calle Abasolo número 1024 en Barrio Antiguo.
0: Descubre el collage como una herramienta de expresión y reflexión. Con Arte nos tiene el taller Pegamento, Papel y Tijeras, en el que conoceremos a mujeres creadoras que han dejado huella en la historia del arte y exploraremos los referentes de esta técnica para crear un collage manual con una mirada introspectiva. Te esperamos en el Centro de las Artes, Aula Taller, dentro del Parque Fundidora, el jueves 9 de julio, de 6 de la tarde a 8 de la noche, previo registro. Comunícate al teléfono 8121-4030-00, extensión 3031. Es para mayores de 18 años y no tiene costo.
1: La Casa de la Cultura de Nuevo León tiene una exposición muy interesante, Monstruos del Siglo XXI, una exposición colectiva que a través de diversas disciplinas reflexiona sobre las problemáticas y dinámicas que atraviesa nuestra sociedad actual. Visítala de martes a sábado de 10 de la mañana a 5 de la tarde en la Sala Temporal. No tiene costo y está dirigida a todo público.
0: Concluimos esta edición de Nuevo León en la Hora Nacional. Muchísimas gracias por habernos acompañado. Yo soy Angélica Páez y les espero el próximo domingo también aquí a través de radio, televisión y redes sociales.
1: Muchas gracias por acompañarnos. Nos vemos la próxima semana. Se despide su amigo Roberto Uriel Torres. 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Antes de irnos, escuchamos, con el debido respeto, el himno nacional mexicano.

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5: Adivina, adivinador. Las encuentras en cada esquina. Te acompañan en las fiestas y es casi imposible resistirse a ellas. ¿Ya sabes qué son?
6: Exacto, las papitas y las frituras. Pero ¿sabes todo lo que contienen? No te dejes llevar solo por el antojo. Acompáñanos a descubrir el estudio de calidad.
7: Revista del Consumidor.
6: Las papas y las frituras forman parte habitual de la dieta de muchas personas mexicanas. Pero ¿sabías que las frituras que consumes son resultado de la transformación de un alimento originario de América? La papa y otros ingredientes como el maíz y el trigo son transformados en botanas mediante procesos como el corte, la fritura y el sazonado. De acuerdo con datos de Statista, en 2025, el consumo de botanas saladas en México alcanzó un promedio de 10.9 kilos por persona, lo que refleja su amplia disponibilidad y arraigo en los hábitos de consumo actuales.
5: Y ante la gran variedad de papas y frituras de maíz y trigo, el laboratorio se dio a la tarea de analizarlas para que sepas exactamente qué estás consumiendo. Se analizaron 67 productos en total, 33 papas, 4 productos a base de papa, 24 botanas de maíz y 6 botanas de trigo. Al examinarlos, se verificaron distintos aspectos. Se comprobó que la información en las etiquetas de los productos cumpliera con la norma oficial mexicana.
6: Además, para analizar el contenido dentro del empaque, se comprobó que todos los productos cumplieran con las cantidades declaradas de contenido neto, sodio y contenido energético.
5: También se analizó el aporte nutrimental, es decir, la cantidad de proteínas, grasas y carbohidratos, los principales componentes que aportan energía a nuestro cuerpo. Sin embargo, no hay que olvidar que es importantísimo mantener el equilibrio en su consumo.
6: ¿Cuáles fueron los resultados? Todos los productos cumplieron con el contenido neto declarado. Sin embargo, existen 7 productos que contienen más sodio del que declaran. 5 de la marca Great Value, los Sabritones Rodaca sabor sal y limón y los Totis Donitas chile y limón. Otro producto que no cumple con lo que declara es Bocados Bocachitos, ya que en su empaque indica que contiene queso, pero no es así.
5: Y hablando de veracidad, estos productos contienen más grasa de la que declaran. Las papas Great Value Jalapeño Crujientes, Sol Tubi Papa Adobadas, Totis Pops, Valley Foods Potato Chips Limón Crujiente, Totis Pops Corte Casero y las Valley Foods Potato Chips Rich Crujiente. También las frituras de trigo que excedieron la cantidad de grasas declaradas fueron chicharrones de fuego y chicharrones sabor chile limón, ambos de la marca Great Value. Y en cuanto a las frituras de maíz que no cumplen son Bocados Bocachitos, Churritos Natural Sol, Doritos Nacho y los Takis chile limón.
6: Las siguientes papas fritas que contienen menos proteína de la que declaran, 2 de la marca Great Value en sus sabores queso jalapeño y adobadas, Sol Tubi Papa Rifaditas y Totis Paps Corte Casero. En el caso de las frituras de maíz, Fritos sabor chile y limón, Quesabritas, Rancheritos Original y Tostitos. Y por último, las frituras de trigo, Sabritones Rodacas, sabor sal y limón, y Totis Donitas Limón y Sal.
5: Lo mejor para consumir estos productos es seguir las siguientes recomendaciones. Aunque las botanas tienen una vida en anaquel bastante amplia, no te confíes. Verifica siempre que el empaque esté íntegro y que la fecha de caducidad esté vigente. Conserva el producto en su empaque original bien cerrado, a temperatura ambiente y lejos del calor o la luz solar directa.
6: La Organización Mundial de la Salud recomienda no exceder los 2000 miligramos de sodio al día, lo que equivale a menos de 5 gramos de sal. Una sola bolsa de estas botanas puede cubrir más de la mitad de ese límite. ¿Te imaginas? Recuerda que el consumo frecuente de estos productos procesados contribuye al sobrepeso y la obesidad.
5: Ojo, si vives con hipertensión arterial, diabetes, sobrepeso u obesidad, lo mejor es evitar o limitar su consumo debido a su alto contenido de sodio y grasas saturadas. Disfrútalas de vez en cuando y compensa siempre con una dieta rica en vegetales y actividad física. Tu cuerpo agradece los buenos hábitos.
6: Mantener una alimentación moderada, adecuada y equilibrada es la clave para prevenir enfermedades como diabetes o las cardiopatías. Pequeños cambios en tu dieta diaria pueden marcar la diferencia. Revista del Consumidor Radio.
5: Gobierno de México.

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2: Ahora las 12.2, 12.2.
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1: 12:27 minutos, 12:27.

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4: 1:04, ya es 1:04.
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1: La 1:36, 1:36.

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1: 1:54 minutos, es la 1:54.

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4: En XEH tenemos la hora exacta para ti, 2:06, las 2:06.
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2: Bueno, llegó la hora de la verdad. ¿Quieren una canción nueva? Esta canción es de mi autoría y va con mucho cariño para todos ustedes. Se llama Vivo en el Limbo. Yo les voy a cantar un pedacito de la canción y ustedes repiten conmigo después. Te

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1: En XH Antología Vallenata, la hora para ti, 2:23 minutos, 2:23.

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1: En XH1420, la hora exacta, 2:31, son las 2:31.

0: perdóname, mi hermano.
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2: La 1420 te da la hora, 2:39, 2:39 minutos.

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4: Las 3:03, son las 3:03.

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1: Son las 3:12, 3:12 minutos.

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1: Exactamente, son las 3:20 minutos.

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1: Estamos presentando lo mejor de la música y los mejores éxitos para ustedes aquí en XH1420. Son las 3:28. 3:28.

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1: Tenemos la hora exacta, las 3:37. 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
1: 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Son las 3:44. 3:44.

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1: 3:59 minutos, son las 3:59.

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1: 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Son las 4:07. Son las 4:07.

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1: 4:23 minutos, son las 4:23.

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1: Saludo cordial para toda la gente que en compañía de sus amigos está escuchando la más grande del vallenato. Para ustedes, la hora exacta, 4:49, 4:49.

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1: 4:56, son las 4:56.

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1: 5:03. 5:03.
2: Padrecito y Valentina. Gracias, Cintia.

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1: Ahora son las 5:14.

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1: Estamos esperando tu llamada a los teléfonos de cabina 83-45-98-10 y 83-43-24-43. Llámanos, 538, son las 538.

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1: 5:46. Son las 5:46.

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1: 5:55 minutos, son las 5:55.

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3: El Club Rotario Monterrey Obispado, que encabeza David Rodríguez Calderón, presentará el plan de trabajo 2026-2027, en el que dijo se proyecta el espíritu del prestigioso club para servir a los más necesitados y a los profesionistas, apoyándoles en su promoción empresarial.
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3: En los próximos días, el empresario Pedro Dávila presentará en la Oficialía de Partes del Congreso de Nuevo León una serie de modificaciones a la Ley de Desarrollo Urbano ante la evidente problemática en las preventas inmobiliarias en la zona metropolitana. 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
3: 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Radio.
4: Adivina, adivinador, las encuentras en cada esquina, te acompañan en las fiestas y es casi imposible resistirse a ellas. ¿Ya sabes qué son?
3: Exacto, las papitas y las frituras. Pero ¿sabes todo lo que contienen? No te dejes llevar solo por el antojo. Acompáñanos a descubrir el estudio de calidad.
5: Revista del Consumidor.
3: Las papas y las frituras forman parte habitual de la dieta de muchas personas mexicanas. Pero ¿sabías que las frituras que consumes son resultado de la transformación de un alimento originario de América? La papa y otros ingredientes como el maíz y el trigo son transformados en botanas mediante procesos como el corte, la fritura y el sazonado. De acuerdo con datos de Statista, en 2025, el consumo de botanas saladas en México alcanzó un promedio de 10.9 kilos por persona, lo que refleja su amplia disponibilidad y arraigo en los hábitos de consumo actuales.
4: Y ante la gran variedad de papas y frituras de maíz y trigo, el laboratorio se dio a la tarea de analizarlas para que sepas exactamente qué estás consumiendo. Se analizaron 67 productos en total, 33 papas, 4 productos a base de papa, 24 botanas de maíz y 6 botanas de trigo. Al examinarlos, se verificaron distintos aspectos. Se comprobó que la información en las etiquetas de los productos cumpliera con la norma oficial mexicana.
3: Además, para analizar el contenido dentro del empaque, se comprobó que todos los productos cumplieran con las cantidades declaradas de contenido neto, sodio y contenido energético.
4: También se analizó el aporte nutrimental, es decir, la cantidad de proteínas, grasas y carbohidratos, los principales componentes que aportan energía a nuestro cuerpo. Sin embargo, no hay que olvidar que es importantísimo mantener el equilibrio en su consumo.
3: ¿Cuáles fueron los resultados? Todos los productos cumplieron con el contenido neto declarado. Sin embargo, existen 7 productos que contienen más sodio del que declaran. 5 de la marca Great Value, los Sabritones Rodaca Sabor Sal y Limón y los Totis Donitas Chile y Limón. Otro producto que no cumple con lo que declara es Bocados Bocachitos, ya que en su empaque indica que contiene queso, pero no es así.
4: Y hablando de veracidad, estos productos contienen más grasa de la que declaran. Las papas Great Value Jalapeño Crujientes, Sol Tubi Papa Adobadas, Totis Pops, Valley Foods Potato Chips Limón Crujiente, Totis Pops Corte Casero y las Valley Foods Potato Chips Rich Crujiente. También las frituras de trigo que excedieron la cantidad de grasas declaradas fueron chicharrones de fuego y chicharrones sabor chile limón, ambos de la marca Great Value. Y en cuanto a las frituras de maíz que no cumplen son Bocados Bocachitos, Churritos Natural Sol, Doritos Nacho y los Takis chile limón.
3: Las siguientes papas fritas que contienen menos proteína de la que declaran: 2 de la marca Great Value en sus sabores queso jalapeño y adobadas, Sol Tubi Papa Rifaditas y Totis Paps Corte Casero. En el caso de las frituras de maíz, frito sabor chile y limón, quesabritas, rancheritos original y tostitos. Y por último, las frituras de trigo, sabritones rodacas, sabor sal y limón, y totis, donitas limón y sal.
4: Lo mejor para consumir estos productos es seguir las siguientes recomendaciones. Aunque las botanas tienen una vida en anaquel bastante amplia, no te confíes. Verifica siempre que el empaque esté íntegro y que la fecha de caducidad esté vigente. Conserva el producto en su empaque original bien cerrado, a temperatura ambiente y lejos del calor o la luz solar directa.
3: La Organización Mundial de la Salud recomienda no exceder los 2,000 miligramos de sodio al día, lo que equivale a menos de 5 gramos de sal. Una sola bolsa de estas botanas puede cubrir más de la mitad de ese límite. ¿Te imaginas? Recuerda que el consumo frecuente de estos productos procesados contribuye al sobrepeso y la obesidad.
4: Ojo, si vives con hipertensión arterial, diabetes, sobrepeso u obesidad, lo mejor es evitar o limitar su consumo debido a su alto contenido de sodio y grasas saturadas. Disfrútalas de vez en cuando y compensa siempre con una dieta rica en vegetales y actividad física. Tu cuerpo agradece los buenos hábitos.
3: Mantener una alimentación moderada, adecuada y equilibrada es la clave para prevenir enfermedades como diabetes o las cardiopatías. Pequeños cambios en tu dieta diaria pueden marcar la diferencia. Revista del Consumidor. Radio.
4: Gobierno de México.

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0: Buenos días a toda la raza. Feliz inicio de semana. ¿Cómo amaneció la raza en este ya lunes 6 de julio de este 2026? Felicidades a las personas que cumplen años o festejan algo en especial. Le damos la bienvenida a usted al Parrandón Mañanero, ¿verdad? Jaime Arizpe Laborre, un amigo y servidor Chividivi, y por supuesto Lázaro Cervantes, que está en el audio control. Les enviamos un gran abrazo y un gran saludo a toda la raza que está pues ya lista, puesta y dispuesta para sintonizar este programa de aquí hasta las 10 de la mañana con el Parrandón Mañanero. Mi querido Jaime Arizpe Laborre, buenos días, compadre.
1: Hey, how you doing, fellas? Good morning, everybody.
0: No, hombre, te quiero decir en inglés.
1: Hi, partner. Partner, hi. How you doing, sir?
0: Déjate mafupadas, hombre.
1: Es que aunque no lo creas, por mi sangre, digo, por mis venas corre sangre inglesa.
0: Hombre, ¿qué va a hacer, hombre? Por la salsa que traga de la salsa negra.
1: No, lo que pasa es que en una transfusión andaba.
0: Me donó un inglés.
1: Un inglés, pues necesitaba lana.
0: Ya sé, hombre.
1: Oye, pues
0: El día de hoy, la dinámica, ahorita hablamos de eso, espérame, Jaime, antes que se me olvide. La dinámica del día de hoy, como ya habíamos quedado, si yo fuera payaso, me llamaría.
1: Ajá.
0: Desde el sábado, Jaime, les estuve diciendo que se fueran pensando.
1: Recuerden.
0: En un nombre de payaso.
1: Recuerden los payasitos, ¿verdad? Uh-huh. Porque hay muchos que conocemos a los más famosos, los de la televisión y todo eso. Uh-huh. Pero en las colonias también había payasitos, o sea.
0: Ah, sí, existen payasos de la colonia.
1: Que son cuates. Yo me acuerdo del payasito tal.
0: Sí, o mi compadre jala ahí en la línea de rebabas. O sea, o jala ahí en el torno se avienta los fines de semana en chousazos, ¿eh?
1: Sí. Así es que, ¿y cómo se llamaría usted si fuera payasito?
0: Es correcto. Ahí para que se manifieste con nosotros. Y bueno, pues referente al juego de ayer que querías comentar, Jaime.
1: Fíjate que. Qué orgullo.
0: Uh-huh. Tengo orgullo de ser
1: de que fuimos eliminados por la selección del país creador del deporte fútbol soccer.
0: Uh-huh.
1: ¿No? Nos habían tirado tanto de que no voy a decir quién va para no meternos en broncas con la gente de Ecuador, pero ojalá hay que pierdan para que todos estén llorando y este y el otro. Pues sí, se perdió, pero se perdió con un equipo grande.
0: Claro.
1: Un equipo fuerte, un equipo que uno decía, no, me no trae nada.
0: Y que la sufrió el equipo, sí. Machín, o sea, el equipo contrario.
1: Sí.
0: En México los traía de veras, los traía de hijos.
1: Yo llegué a pensar en un momento que dije, estos güeyes son bien inteligentes.
0: Uh-huh.
1: Saben que les está pesando la altura y van a estar. No van a querer correr tanto, no van a querer hacer cosas. Y en las dos que llegaron, dos goles, caray, ahí sí hay que tener. Y al final, pues, lógico, echaron el camión para atrás. Y no pudimos.
0: Sí, pues no se pudo. Yo creo que ahí, en mi punto de vista, digo, yo no soy director técnico, pero no debe de haber secado ni a Quiñones,
1: ni a Mora.
0: Eso los hubiera aguantado.
1: A Romo desde el principio lo hubieran sacado porque estaba. No podía pasar los centros, como te digo todo. Sí. Todos lo rebotaban.
0: Uh-huh.
1: Pero bueno, vámonos con esto.
0: Apaga todo, ya no.
1: De Don Poli.
0: Policarpo.
1: Guararé.
0: Para mi negra.
1: ¿Sí?
0: Se trajeron serenata.

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1: Hoy nada más el Supergrupo Colombia. Esto, cumbia, cuatro velas. Que por poquito eran las que nos iban a meter ayer. Cuatro velotas.

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0: son las 6:39 a.m. Es con 39 y saludo para toda la gente de Recursos Humanos que trabaja en Recursos Humanos.
1: No, les mandamos saludos que ya viene el aumento de trabajo, ponte el tiro, porque no crees que de trabajo. Oye, si yo fuera payaso, me llamaría. ¿Cómo te llamarías tú, compadre?
2: Yo, Jimmy Lin.
1: ¿Tú,
2: Payasito?
1: Lazarín. Y yo, Chividividín. No, pues yo ya sé su nombre, ¿verdad?
0: Ya tienes su nombre, ¿verdad? Registrado. No lo pueden tomar, ¿eh? No lo pueden usar.
1: No, sí, no, ni
0: Pedastian tampoco.
1: No, pero el otro,
0: Jimmy Lin
1: y Lazarín.
0: Ese
1: no se puede repetir ahorita ya.
0: ¿Oíste, Pepe Mora?
1: En este día no se puede repetir. ¿Verdad? Vamos a ver quién anda por ahí. Sí, hubo llamada, ¿verdad?
0: Sí.
1: Lo oí que timbró. Buenos días. Bueno.
3: ¿Qué onda tú, payaso?
1: ¿Qué pasó? ¿Qué pasó, payaso grosero? Payaso maldiciente.
0: Groserito.
3: Si yo fuera payaso, fuera el Chirilo de la 49.
1: ¿Pichirilo? ¿O cómo?
3: Si yo fuera payaso, fuera el Chirilo de la 49.
1: Ah, Chirilo. Chirilo, muy bien.
0: Chirilo. Pues.
1: Chirilo 49.
0: Ah, 49.
1: 49, ¿ah? ¿Está bien?
3: Chirilo. ¿Qué onda, Chiri?
1: No, hombre, nada, tú, Panfis, aquí, llorando.
3: No, pues, estamos lo mismo por dos, güey.
1: Ya vas a empezar, Oye.
3: Perdón,
1: ¿por qué estás llorando tú, Panfis?
3: No, pues es que me la dejaron caer bien gacho.
1: Ay, no, hombre, pues ya ves, ¿con quién te juntas, hombre?
3: No, yo estoy hablando del juego.
1: Por eso, pues ¿con quién te juntas? ¿Con qué equipo? Porque, qué bárbaro.
3: Ah, pues, un gacho ayer.
1: Tú dices el de la selección.
3: Sí.
1: Ah, sí, tú.
0: Pues, no, estuvo bien, no tuvo gacho, estuvo chido.
1: Estuvo chido.
0: Bueno, un partido de 5 goles, oye, no es cualquier cosa.
1: Es correcto.
3: ¿Ya?
1: Sí. No, estuvo muy bien.
0: ¿Ya?
1: El juego estuvo muy, muy chido.
0: ¿Ya?
1: Y no, pues está bien.
3: ¿Ya? No, pues, de que está bien, dices tú.
0: No, pues sí, lo malo es que lo que estuviera mal.
1: ¡No llores, Ju! ¡No llores!
3: ¿Ya? Una rolía, ¿no?
1: ¿Cuál te gusta, Panfi?
3: Pues ahí dile Lázaro que me ponga el tongonero de Gabriel Mesa.
1: Muy bien.
0: Ponle el tongonero,
1: por favor, Lázaro. Escógesela. ¿Para quién va, compadre Panfis?
3: Pues hay un saludito para ti, Chivi, y para Jaime Laborre.
1: Gracias.
0: Gracias.
3: Y no, pues hay un saludo también para este gorrión de la Genaro, esta Susi de Rebu, el chino de la R, el Bucho Vampirus, Manolio Valle Verde, el Caco 14, Blanca la Milenio, Nelly Rayadita, el Coñón la Curva, el Crema de Valle, Luis de Saltillo. Uy. Y no, hombre, y ahí para toda la banda, porque me imagino que todos están dormidos.
1: Órale, ya está la calabaza, compadre.
3: Ya está.
1: Oye, Comiso, provecho, ¿está comiendo, Comiso?
0: Sí.
1: Provechito, Comiso, que te quepa todo ese tamal. Todo. Todito. A ver, vamos a ver quién anda ahí en la línea. Bueno.
4: Ah, sí, fácil se le va.
1: No, y no, ahorita te lo voy a mandar, para que veas.
4: Bien goloso.
1: Anda antoje y antoje.
4: Sí. Es bien goloso el Comiso.
1: Yo en donde dije, a lo mejor será Zacahuil. No, era
0: no.
1: Un tamal de cabeza de puerco.
4: De pura cabeza, le gusta.
1: Pues también tenía algo de pescuecito.
0: Sí.
1: Algo de pescuecito. Pero pues la carrita se ve bien.
4: Mientras sea cabeza y pescuezo, le gusta.
1: No, está bien, Provechito, Comiso. Que te quepa todo en tu pancita. Así,
0: a ver si me eruta. A ver si me eruta.
1: ¿Cómo amaneciste, George?
4: No, a todo lo que da, ya contento, ya nomás esta semana, uno.
1: Es todo, compadre. A ver allá, a mami.
4: Sí, ya.
1: Qué bueno, compadre.
4: Mira, mijo. Eterna esta semana.
0: Mijo, vienes bien flaco. Ay, mijo. Ay,
1: no, qué barro.
0: No te han de echar lonche, no, lo más seguro.
1: Hombre, qué barro. Mira, porque traes esa camisa tan percudida.
0: Sí, no, mira.
4: Toda arrugada.
0: ¿Cuándo te traje yo así, mi vida?
1: Hasta tu pantaloncito le planchaba para que se viera la rayita ahí, la rayita.
0: ¿Cómo te dice tu jefita?
4: No,
1: George.
5: George.
1: Ay, mi George. Chicago, la señora. George.
5: Ayer le decía Jorge.
1: Sí.
5: No English. Ayer le
1: decía.
5: Ya,
1: ya
5: ahorita
1: partir
5: ya es otra de George.
1: Ay, mi amor, mira nomás. Chihuahua, pero pues una acá. ¿Qué hacemos, verdad?
5: Ni cómo ayudarte.
1: Ni cómo ayudarte, mi amor. Pero ya me voy a ir, de perdí unos 15 días, un mes. para poderte cuidar. Estás todo flaco, mira, te ves ojeroso.
4: Ya van a descansar de mí, borreí.
1: No, no, hombre, compadre.
5: Te vamos a extrañar, compadre.
1: Sí. ¿Cuántos días vas?
4: Todo el mes.
1: Ah, la máquina.
5: Oye.
1: Ah, sí, pero, no, él va a escuchar. Nos va a seguir escuchando y marcando, ¿verdad? Me imagino.
4: Sí.
1: Lleva teléfono mexicano.
5: Yo pago la lada, no pasa nada.
4: Yo teléfono mexicano y gabacho tengo también.
1: Una tarjeta de $5.
4: No, es ilimitado.
5: Este es de plan, compadre. Hombre, ¿qué te pasa?
4: Ilimitado todo.
5: Si aquí las compañías de teléfonos son baratas, ahorita, hoy en día. Allá son más.
1: Sí, no.
5: Allá es lo que. Allá te das cuenta que lo que pagas aquí, no sé, al mes $300, un decir.
1: Ey.
5: Yo creo que te dan todo barra libre.
4: Sí, ¿no? Con barra datos libre y todo.
5: Planeta.
1: Entonces, ¿me prestas uno?
5: Sácame un plan, compadre, allá. Señor, si tú fueras payaso, ¿cómo te llamarías, compadre?
4: Yo tengo muy poca imaginación, se siente sonrisitas,
5: está bien.
4: Ese mero.
5: Sonrisitas. Oye, compadre, ¿qué te incluimos?
4: La de Sigo Esperando, de Fabián Corrales.
5: Órale, saluditos, carnal.
4: Ahí para mi amor, la Yasmín del Topo y las Chiruditas. Los Panchos de la Fome, me va a extrañar.
1: Me va a extrañar.
4: Panchos de la Fome 6, el Bolo, el Meme, el Chore, Ganguía, los Naticos 14 en la Granja, el Juan Erizo, el Beto Cacique, mi compa Miguel en la Esperanza, y el Cielo Buenos Aires, el Hurtado de los Necios, el Gorrión de la Genaro, el compa Queco 14, Nancy la Vicente, Mario Juárez, El Río del Porre, Güero Miralocos, Clever Televicente, Paco Lobos, Omar 12, 5 de las Sardinas, Omar Vázquez, Luis de Santillo, Huicho Vampiro, Ser de los Duendes, de la 32, Récola 51, Cristian de los Chiflados, Chapo de Santa, Chapín Juárez, Chequín Santa María, Re Fantástico, Willy Juárez, Beta Alianza Real, Comiso Pelancheros, La Chula Piraguas y toda la 14, de parte de Jorge Los Panchos y Yasmín del Topo, gracias.
5: Tenemos chance para el audio de este señor, de Don Tamalero.
1: Pues ya, nomás sé que jale.
6: Excelente, mi caparazón. Habla con mis pelanchas en la esperanza. Si yo fuera payaso, va, yo sería regalito. El de los payasónicos, va. Dice zorrillito.
5: Comiso. No que payaso serías. No. ¿Cómo te llamarías tú de payaso? No, qué payaso serías. Ponte el tiro, tú, Comiso.
6: Yo comenzaré con la de Caballo Viejo de Corrales, compadre, va. Y que tengan excelente inicio de semana, va. Ahí que se la pasen chido, va, y de parte con mi super anchés en la esperanza, y ahí para que me complazcas con la rolita, va. Y va para mi compadre López Payasos, el Daniel Ratas, el Chema Jardines, la Sucia de Rebu, la Malo del Pérez, a mí del Topo, recuerdo que los Panchos.
5: ¿Qué fue? No, como que se le picó este hombre, ay. Del tiro hurtado, ponte el tiro hurtado. Mira.
1: Sigo esperando.
5: Aquí está esta canción a través de la XH, Fabián Corrales, de lo que están indicando, con gusto lo incluimos.

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3: Para mitigar la necesidad de agua potable que padecen los habitantes del municipio de García, de forma solidaria, el gobierno de Escobedo les llevó un cargamento del vital líquido. El agua es repartida en los sitios vulnerables para mitigar la sed de los vecinos, sobre todo niños y adultos mayores, mientras se restablece el servicio en García. Así lo expresó José Antonio Quiroga Chapa, encargado del despacho de la presidencia municipal de Escobedo, quien encabezó la entrega del agua embotellada. Las tarimas con el cargamento del vital líquido fueron recibidas por el alcalde de García, Manuel Guerra Cavazos, quien agradeció el gesto solidario por parte de su homólogo y de la ciudadanía de Escobedo. 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

0: la saqué?
1: No sé.
0: ¿Que dónde la encontré?
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2: 7 de la mañana ya con 2 minutos, 7:02. Patineta. ¿Sí sabías tú, mi querido Chivi? Le recordamos que este es un programa cultural.
3: Sí, señor.
2: En el cual todos aprendemos algo. Siempre siempre hemos dicho, todos los días se aprende algo. Uh-huh. ¿Verdad?
3: Y todo lo que puedas aprender es bueno.
2: Es bueno,
3: ¿verdad? Bueno y malo.
2: Sí.
3: El malo para que no te lo apliquen.
2: Ajá. Y bueno.
3: Bueno para aplicarlo.
2: Sí. Ah. Ahorita que vi la patineta. ¿Sí sabías tú que la terminación ETA?
3: ¿Pero dónde la viste?
2: En la patineta loca.
3: ¿Pero dónde estaba la patineta?
2: Ahí estaba loca.
3: Por eso.
2: Estaba suelta.
3: Toma, qué loco eres tú, porque no hay patineta.
2: Ahí está, mírala.
3: ¡Ah, la canción! Sí.
2: Entonces, es despectivo. ¿Sabías tú que la ETA, o sea, a la terminación
3: ¿qué pasó,
2: ETA?
3: ¿Por qué te apuntas ahí?
2: No. Era ETA y OTA. No, la terminación ETA es despectivo.
3: Ah, sí.
2: ¿Sí? O sea, si no tienes un camión, o sea, un camión grande.
3: ¿Tienes una?
2: Camioneta.
3: O sea, ETA.
2: ETA. No es como un carro. Uh-huh. O sea, es más grande que un carro, pero no llega a ser un camión.
3: Ya.
2: Oye, ¿quieres que yo traigo mi camión? Ah, camión este. Camioneta. Esa es una camioneta. O sea, sí. Es una camioneta.
3: Sí.
2: Mozalbete también. Sí. ETA. Son cosas despectivas. Cuando no alcanzas a tener todo un avión, así de grande.
3: Ajá. ¿Tienes una?
2: Avioneta.
3: Ah, sí, es cierto.
2: ¿Eh?
3: Sí.
2: El patín.
3: Uh-huh.
2: No tienes un patín que el patín, no, nosotros pensamos que los patines son los patines chiquitos.
3: Sí.
2: Los de.
3: Pues es el patín el que de llantitas como los que rentan aquí.
2: Ándale, bueno.
3: Patín del chamuco.
2: A los patines se les llamaba a los con lo que cargabas. Y todavía se les llama así, ¿no?
3: Uh-huh.
2: Los que cargas cosas pesadas y todo eso. Y había unos más chiquitos, ¿verdad? Que no eran tan grandes ni para tanto. Y comenzaron a decirles patineta.
3: Patineta.
2: O sea, eres.
3: El patín y la patineta.
2: Es despectivo.
3: Uh-huh.
2: Y lo que se presenta mención, ETA y ETE.
3: ETE.
2: Mozalbete.
3: Ah.
2: Un mozo, pero alguien bien parecido.
3: Sí, claro.
2: Okay, y un peladito así, chiquillo, así que nomás. Ese era un mozalbete.
3: Con razón, el otro día me dijeron locutorete.
2: Ándale. No.
3: Ese locutorete.
2: Mira. Un ojo.
3: Lo del ojo no digas.
4: Mejor vamos a ver qué
2: tal. Sí,
4: entendimos.
2: ¿Quién fue? Ah, ya sé quién fue ese. Fue un peladete.
3: ¿Eh?
2: Fue un peladete.
3: Ahí termina con él.
2: Te digo.
3: Entonces, no es lo mismo un pelón. Que un pelonete.
2: Correcto. Sí. Y ahí cuando te digan algo así de terminación, te diré, no seas bañado.
3: Pelona, peloneta.
2: Peloneta. Sí. ¿Qué otra cosa termina en ete?
3: Chividete.
2: Chividete.
3: Chividete.
2: A ver.
3: Así comparé.
2: Ah, órale. Bueno, pues para toda la raza que nos está escuchando, va. Gracias por escucharnos.
3: Claro.
2: Hoy nos saludamos a la gente de la Unión Americana, ya se reportó.
3: Sí, lo saludamos.
2: El buen.
3: ¿No se está?
2: No. Okay. Ya se reportó mi buen, ¿cómo se llama?
3: Omar.
2: ¿Qué? Omar.
3: Ya, mira, te mando saludos.
4: ¿Y un puño?
2: Ándale. Es nada más ETA. Camioneta.
3: ¿Y un puño?
2: Manazo. ¿Qué más? ¿Qué más viene terminando en ETE? Acuérdate. ETE.
3: ¿En ETA? En ETA no.
2: En ETA también.
3: ¿En ETA sí?
2: ETA
3: sí,
2: ETE.
3: Matar y leer y leer. ETA no, matar y leer.
2: A ver tú.
3: ¿Cómo Omar García.
2: Emeterio, tú.
3: Emetierete.
2: ¿Cómo te llamarías si fueras payaso?
3: Ándale, sí es cierto.
2: Tú Tomás mandas.
3: Mira, Lechus ya dijo aquí.
1: A ver. Y no es lo mismo un ojo que un oje.
3: Ah, no, epa, . Nombre de payaso, Lechus, déjate de cosas. Nombre de payaso.
2: ¿Cómo te llamarías si fueras payaso?
3: Lechuguete. No, el ete no tiene que ver con el nombre payaso, es otra cosa.
2: Es diferente.
3: Yo me confundí.
2: Ahorita vamos a ver payasitos. Ajá. De aquel entonces.
3: Bueno, hay muchos buenos. Muchos buenos que no sobresalieron.
2: Pero, ¿payasos nada más era el que se pintaba o...
3: Maquillaba,
2: perdón. Sí, tienes toda la razón. El que se maquilla, el que no se maquilla no es payaso.
3: Pues sí, hay... De hecho, mira, tengo un amigo que trabaja en el mejor circo del mundo, que es el Cirque du Soleil.
2: Ajá.
3: Él se llama Meñique de Payaso. Es payaso argentino que no sé si está nacionalizado mexicano, pero se casó con una regia.
2: Okay.
3: Entonces, este chavo, pues viaja por el mundo, es payaso, ¿verdad? Pero en el Cirque du Soleil todos los artistas se maquillan. El malabarista, el trapecista.
2: Ay, eso no
3: todos,
2: sabía.
3: Casi todos se maquillan, la mayoría.
2: Eso no sabía.
3: Un 90+% se maquillan los artistas. Y él, cuando jala de payaso en el Soleil, sale desmaquillado. Está al revés ahí el asunto.
2: Porque todos se maquillan. O sea,
3: bueno, ahora, el maquillaje que usan los artistas no es un maquillaje de payaso, pero no deja de ser maquillaje. No deja de ser maquillaje.
5: Yo sería el payaso boquetín.
3: ¿Y con este?
2: Aquí está lo que están solicitando.
3: ¿Y con este cómo se llamaría?
2: Son los corraleros.
3: Se llama Caballo Viejo. Horse the Old.

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2: Ay, aquí está la música de Gabriel Mesa. Este es
3: Mesa, Mesa, que más se aplauda.
2: Tu sí, tangoneo.
4: Así se llama esta rolita para el Panfis.
2: Panfis, es tu tangoneo,
4: 7:13.
2: ¿Qué pasó?
4: Ah, ya tocó el bajo. Ay.

0: de la mañana ya con 16 minutos, 7:16. Oye, en la mañana que venía para acá, vi a unos chavos aquí de los últimos soldados caídos, uh-huh. Aquí a la vuelta, enfrente donde te estacionas tú.
1: Con razón, olía mucho.
0: Oye, ¿cómo hay gente que todavía en la mañana andan echándole al chupeda? O sea, sí. Gente que no sé,
1: aquí en las escaleras otra vez dejaron muchas envases y me encontré una latita abierta. Digo, bueno, cerrada.
0: Ay,
1: ahí está, de una vez.
0: Está fría.
1: Y es rojo.
0: Está fría.
1: Es rojo.
0: Sí.
1: Qué calambre.
0: Aguantó, está fría.
1: Está en la daira. No te voy a dar.
0: A ver.
1: Que tú vengas tembloroso no es mi problema. Y que abajo empiecen a vender a las 9.
0: No, tampoco
1: lo siento. Toma café.
0: Mira. Un traguillo, hombre.
1: No. Agárrate un vaso. Yo tengo todo. De pico no te doy.
0: No, pues de cascada, como cual debe de ser.
1: No, porque te echo espuma. Tendré reporte por la una. Bueno, por la una. Bueno.
2: Buenos días.
1: ¿Quién habla?
2: Habla el payaso Chistín.
1: ¿Quién?
0: Chistín.
2: Payaso Chistín.
1: Ay, payaso Chistín. Ya, payasito.
2: Habla Tony Mendiola.
1: ¿Cómo está mi Tony?
2: Bien, gracias a Dios, Chistín, aquí en sintonía ya escuchándolo.
1: Qué bueno.
0: Payasito Chistín.
2: Chistín, Simón.
0: Espérame. Eres el payasito Chistín, y si no la armo en el evento.
2: Chispón,
0: órale.
2: Sí, va.
0: Oye, ¿de qué payasito te acuerdas tú cuando estabas morrillo? O sea que todos Pipo, todos cepillando.
2: No, pues esos fueron Tommy de Pipo. Pero, y el otro, el que sacaba el muñeco, ¿cómo se llamaba? El
1: Duglín, ¿o quién?
2: Ándale, Duglín.
0: ¿Cómo se llamaba?
2: Pero los más eran el Pipo y eso, ¿no? El Tommy.
0: Del peso de Duglín.
1: Panchini y Duglín.
0: Y el mono se llamaba
1: Tito.
0: Tito, sí, es cierto.
2: Simón, de
0: este. Sí, aquí tenemos también un Tito, pero está en la banda 93.3.
1: Así está igualito, pelón y cejón.
0: Oye, pero en tu colonia no había ningún payasito o alguien que fuera a las...
1: Ahí cerquita del barrio.
0: Sí.
1: Cerquita del barrio.
0: El que contrataban todo el mundo, ya sabían quién era, pero pues porque cobraba barato.
1: Ahí en la cuadra iba uno, no me acuerdo cómo
2: se llamaba. No, para acá no.
1: Creo que se llamaba Cacahuatín. En la cuadra con mi mamá. Y el señor iba y hacía show a una casa, siempre cuando estaba en una casa, o en varias, no sé, pero era para allá para la esquina. Oye, pues se acababa de jalar el vato, ¿no? Y se quedaba a chupar. Deja tú.
2: Que dice, no, pues ya no, que estoy aquí, va.
1: Maquillado de payaso, sí. Tomando el vato. Y luego, ya ves que los payasos pues llevan el sonido para jalar.
0: Ajá.
1: Y pues ahí, en la hora del show, la gallina turuleca. No, de rato traía puras de cadetes ya.
2: Agarraba la fiesta ahí.
1: Agarraba la cumbia,
0: No me acuerdo cómo se llamaba el payaso. A lo mejor. ¿Cuántos años tienes tú, Tony?
2: ¿Mande?
0: ¿Cuántos años tienes?
2: 40.
0: Ah, está morro todavía.
1: Sí, está morro.
0: Sí, para mí estás morro, güey, todavía.
2: Bueno.
0: Había un en la fiesta de mi hijo de Jaimito.
1: Ajá.
0: Tenía como unos 6 años, yo creo. Bájale tantito al radio, mi
2: Timón, Tony. Timón, calmado.
0: ¿Te acuerdas del maestro?
1: Pilocho.
0: No, el de aquí. El que onda acá de espantos y toda la cosa.
1: Profesor Ochoa.
0: El profesor Ochoa.
2: Mero.
0: Ándale, Mero. Tiene un amigo que trabajaba con él, pero también era payaso.
1: Ok.
0: Y fue, yo tocaba en un bar allá por el anillo periférico, se llamaba el Overtime. Y él fue ahí para decirme que.
1: Que se ofreciera.
0: Sí, pero en cuestión de onda acá, como el profe.
1: Sí.
0: Y lo sé lo que era payaso. Y dije, ¿sabes qué? Sí, te voy a ocupar, pero de payaso. Cumpleaños, mijo. No, hombre, neta.
1: Bien padre.
0: No. Qué bueno que se vino el agua y se tuvo que ir. Nomás traía el micrófono y dijo, no tendrás una bocina. Sí. Que para conectarse.
1: Sí. Pues si quieres, yo hago el show, ¿verdad?
0: Y cobró bien bonito, yeah, pero bueno.
1: Madre.
0: Mi Tony.
3: Porque ahora ya llevó este payaso, Jaime.
1: A ver, ¿qué dice?
3: ¿Qué?
1: ¿Qué dice? ¿Qué dice mi
2: compadre? Era una rola.
3: Porque ahora ya nunca le llevó a este payaso, Jaime.
0: Ah, coño.
1: ¿Cuál canción te gusta, compadre?
2: Porfa, y la de ¿Cómo te ha ido? De los Amigos del Sol.
1: Claro que sí. Saluditos.
2: Y un saludo, chepo, usted, Jaime, para Chividivi y para Lázaro. Que tengan buen lunes.
1: Gracias, igualmente, carnal.
2: Pues va para acá, para toda la Gloria Mendiola, va. Y mi camarada, la Malu del Pedre, la Nancy y la Vicente. El Beto La Alianza, el Clever de la Vicente, Manuelillo Valleverde, el Paco Lobos, el Chema de Jardines, el Bebé La 32, el Oscar Esquineros, el Queco 14 y toda la banda, y gracias.
1: Tony, dale. Tony.
2: ¿Mande?
1: Parecito el Chispín.
2: ¿Mande?
1: Ya Chispón, órale.
2: Corre.
1: ¿Tenemos gente por la otra línea? No, fíjate que hay más mensajitos acá.
3: El mejor payaso es Paulín, el pingüinín.
4: Tú, payaso Chispín, saca el Chispín pa' prender el cigarrín de marihuanita.
5: ¡Epa! Si yo fuera payaso, me llamara Payasita Nancy.
1: No, que le batallaste.
5: Para ustedes. Y me pones de favor la canción Director Corazón. Y saludos para las pequeñas desmaloques y las cumbiamberloques y mi amiga Elvia del Porro, bueno, los Miralocos, el Chica, que los Chucados, Jorge, los Pantos, Tony Mendiola, el Chilo, la 36, Oscato, los Esquineros, Luis de Saltillo, Mar 112, Chemo, los Revueltos, el Cheque, el Hurtado, Miguel de la Espe, bueno, la Piloto, Meme, el Barrio 12, May 31, Cris de Santa, Daniel, los Ratas, Dai de los Tres Puntos, Chapis de Juárez, Neto, la India, Peperla, los Dulce, Elia, Chilo, Buenos Aires, Dacho, los Pirados, Capivara, la 49, Yasmín del Toporre, los Fantásticos, Elena, en la Milpa, Beto, las Madres, Corriendo, la General, Checo de Santa, Kiri, los Bárbaros, Chema, Vicente, los pequeños,
6: locas, y bonito, y
5: todos.
6: Ya cállenlo. Oye, de, la boca.
0: De mujeres más bonitos los nombres, ¿verdad? Uh-huh. Chispita, payasita,
1: Chispita.
0: Bombón, o sea, uh-huh. Y de los payasos hombres, tienes que, si te ganan los chidos, Chistín.
1: Chistín.
0: Pues Panchín, pues es por Pancho, ¿verdad? Uh-huh. Dublín.
1: Por Douglas.
0: ¿Cómo se apellida de Dublín?
1: Mendoza. Arturo Mendoza.
0: Arturo Mendoza. Ah. Tiene la. Bueno.
1: Espérate, porque también soy Mendoza.
0: Ah, sí, cierto. Pero pues los dos tienen la.
1: Y tengo la conciencia apestosa.
0: Amor a fuego lento.
1: Ay, verdad. ¡Qué bárbaro! Aquí hay más música. Aquí está mi suegrazo de oro, Alfredo Gutiérrez.
0: 7:24.

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5: Aquí está la música de Sagitario.
6: Se llama Directo al Corazón. De aquí sigue Virgo con El Corazón Tengo Hecho Garras.
7: Para Nancy. La payasita que...
6: Nancy. No se la quebró nada. Saluditos. Aquí está Sagitario, Directo al Corazón.

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1: Aquí está don Aníbal.
2: Ah, cómo no.
1: Aníbal era un luchador también, te cuento.
2: Sí, pero este es Velázquez.
1: Ah, pero este es Velázquez, Él es papá de...
2: De Fidel Velázquez, de la calle. Es el suegro de Jaime.
1: Ajá.
2: No, tiene
1: pintito.
2: También Ricardas, las hermanas de Nelson.
1: Por Nelson.
2: Ah, te gusta Nelson. No. Se llama Entre Palmeras, 7:35 a.m.

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0: 7 de la mañana con 40 minutos.
1: Si yo fuera payaso me llamaría Chispón. ¿Verdad? Dice mi Robert. Ah, qué bárbaro, Robert. Qué buen bigotazo traes, mi Robert.
2: Sí.
1: A ver.
2: Si yo fuera payaso me llamaría Chispón porque te voy a dar un buen arribón.
1: Buenos días, parrandón mañanero. Ese mi chiviti, Jaime la borre y señor Lázaro.
2: Yo quiero quemar, Ah, no, quiero volar. Pues quiero también volar.
1: Pues primero una cosa y luego la otra, ¿verdad? Dice, si yo fuera payaso me llamaría, dice, Chachín. Yo me llamaría Chachín. Dice, buen día, ánimo, en sintonía de la más grande XH 1420.
0: ¿Quién es?
1: Pues no sé, dice, amo a mis cachorros.
0: Ah, pues.
1: O sea, de ser Chachín.
0: Chachín. Otro payaso chido que te acuerdes tú, Tommy.
1: Tofito. ¿Papá del alcalde de Santa?
0: No me digas eso.
1: Señor.
0: No me digas
1: sí, señor.
0: Eso.
1: Sí, señor, que le movía los aparatos.
0: Ah, ok. Y había... De los que más me gustaban a mí en aquellos años...
1: Tofito sacó un personaje. Ajá. No me acuerdo cómo se llamaba, pero... era un... Como un tipo mameluco, sí, traje grande, y se lo rellenaba de globos.
0: Ah, sí.
1: ¿Te acuerdas?
0: Que era... Era como una pijamota.
1: Ajá.
0: Que tenía un aro adentro que se veía como si estuviera...
1: Gordo.
0: Sí.
1: Ese lo sacó él en la televisión y le jaló.
0: Sí. ¿Sabes? De los que me gustaban, yo ya estando chavo, o sea, chavo de, te hablo de 16, 17, uh-huh. Yo creo que está, sí, 16, 17. Cuando andaban en el canal 8, Senpai, uh-huh. ¿Te acuerdas de cuando era ese tiempo el canal 8?
1: Imevisión.
0: Uh-huh. Primero fue Senpai y luego fue Imevisión. Uh-huh.
1: El helicóptero.
0: Se llamó Tolocho por el canal 8.
1: Tolocho y Lochito, sí. Tolocho y Lochito.
0: Era por el canal 8.
1: Es correcto.
0: Sí. Tolocho y Lochito. Uh-huh. Sí.
1: De hecho, hace poco se juntaron en una plaza allá en, por la avenida Sendero y Barragán.
0: Uh-huh.
1: Por aquellos lados. No pude ir, quería irlos a ver, pero yo también tenía trabajo y pues lamentablemente no pude irlos a ver. Se juntaron Tolocho y Boni.
0: Ajá.
1: Que Boni fue el Lochito original.
0: Sí.
1: Y el Lochito, el otro, pues ya tampoco trabajó con él. Imitó al señor Ángel, ¿verdad? Uh-huh. Sí. Y ahorita anda con otro muchacho, ¿cómo se llama? Híjole, no me acuerdo. ¿Cómo se llama el muchacho? Una disculpa.
0: Lochito.
1: Cococho. Tolocho y Cococho.
0: Él era Boni. ¿Ah? Uh-huh. Y luego ahorita,
1: Boni ahí anda jalando.
0: Sí,
1: Tolocho por su cuenta en algunos eventos con Cococho y Cococho solo y ahí andan.
0: Pero, pues, sí, me los imagino ya como el payaso que hace Oscar Burgos.
1: Pilín.
0: No, así, ya.
1: Déjame que sí, la hermana.
0: Sí. Me gustaban mucho los payasos. El payaso que hacía cosas que para los niños, uh-huh. Los concursos. Uh-huh. Había payasos que...
1: Concursos viejos.
0: Sí,
1: muy buenos.
0: Me gustaba mucho porque le invertían. Las donas. Las donas colgadas con las manos en la espalda.
1: Ajá.
0: ¿Ah? Y a tratar de comerte toda la dona.
1: Ajá. Había uno de que ponían un platito de harina.
0: De harina.
1: Y encuentran la moneda con la boca y bueno, me terminas todo.
0: Yo tengo unos amigos que se quedaron con eso
1: y le siguieron.
0: Vamos a ver que está la línea número uno, mi querido Laxero. Primero la dos.
1: Okay.
0: Buenos días.
3: Hola, buenos días.
0: A ver, payasita.
3: Yo sería la payasita Yoyita.
1: Mira. Y Jorge Chirriscuaz. Mira.
0: No porque Jorge de Chirriscuaz va.
1: Pero Yoyita porque es bien.
0: Sí.
1: Epa. No, Yoyita porque es bien agarrada, no pincha nada. No pincha nada, Yoyita.
0: Tía, ella es tía de... Tía de...
1: Chilinflas.
0: De Chilinflas.
1: Sí. Oye, tú, Yoyita.
3: Ya, sí.
1: ¿Qué canción te ponemos?
0: No, tú serías Yoyota.
1: ¿Qué canción te gusta?
3: Quiero la de Tristi Sola de Patricia Terán.
1: Órale.
0: Ah, sí, espérame.
1: ¿Quieres la de Ramones de Terán y saludos para Patricia?
0: ¿Pero por qué Triste y Sola?
3: Ah, también
1: por
3: esa canción. ¡Ay! ¡Oye, corazón! ¡Triste corazón!
0: O sea, en vez de haber habido amor, hubo...
1: Está atendiendo la cama ya.
0: Sí.
1: No, porque ya se va a jalar. Está atendiendo la cama, que ya se va a jalar.
3: No, está acostada.
0: Porque va... Ya va a empezar con que no, pues aquel no está.
1: Sí.
0: Y yo aquí estoy triste y sola.
3: No,
0: sí,
3: claro. No, pero el corazón no borra lo que la distancia no borra lo que el corazón siente. Necesito, o sea, él esté aquí o esté allá, va a seguir siendo lo mismo.
1: Necesito saber qué fecha se va mi Jorge para bloquear un número, para desviar llamadas de un número. Porque no quiero tener paletas ni compromisos.
0: No vaya a ser,
1: no vaya a ser que mi Jorge se vaya a enojar.
3: No, yo tengo que
1: tiro,
3: no vuelvo a recoger.
1: Es más, déjame, le pongo desviar, bloquear y demás.
0: A ver, espérame.
1: A ver, ya está.
0: Espérame. Transfondo. Transfondo.
1: No.
0: Ustedes.
1: No usa
0: ustedes,
1: fondo.
0: Ustedes tuvieron. ¿Y tú cómo sabes que no usa fondo?
1: Ah, ¿qué te importa, pues?
0: O sea, ¿ustedes tuvieron algo?
1: ¿Eh?
0: ¿Ustedes tuvieron algo?
1: No.
0: Entonces, ¿por qué la frase, la chancla que yo tiro, no la vuelvo a levantar?
1: Eso sí no sé.
0: No, yo debería haber sido investigador.
3: No, que no sé qué.
0: Ni modo, ya se supo. Canción.
1: Ya dijo. Saludos
0: para todos y ya.
3: No, espérate, para mi amor, soy los Panchos, San Miguel de la Esperanza, los Chulos Piraguas.
0: Omar,
1: gracias
3: a todos, el Paco Los Lobos, que es
0: gato,
3: que
0: es
3: de la Vicente,
1: Chapo, el Santo, Poblín
3: 49, y
1: tal, la banda,
3: ¿por qué
1: a mí
3: me está
1: pegando? Dale. ¿Cómo te ha ido? Bloquear, ¿verdad? Bloquear aquí. No, a ver, ayúdame, Lázaro, porque ya estoy grande y yo ya no le sé esto. Bloquear.
0: Para mi buen Tony.
1: Se llama ¿Cómo te ha ido?
0: Bien, gracias a Dios.
1: A mí también.

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1: Vamos a continuar con más.
2: Nada más pido un saludo.
1: Sí.
2: Nos estamos hablando payasos de 1810.
1: Ok.
2: Por favor,
1: sí,
2: si
1: claro
2: se puede.
1: Que, sí, claro
2: si
1: que
2: no,
1: sí.
2: Si no, pues para hablar a la 1310.
1: Sí, no hay locutores. No hay locutores y ponen puras canciones de Rubén Darío, bien feas. Ah, no se crea mi Rubén Darío. No, pues es que se le quiere vender chiles a Erden.
3: Se quiere llevar.
1: Ah, oye, saludos para el Pollo, el hermano de Rubén Darío, que hoy cumple años el Pollollón, de parte de su carnal Rubén Darío, que mi compadre Rubén Darío lo está celebrando desde que empezó el mes.
3: Deja tú. El Pollollón no, ni siquiera sabe que lo están festejando.
1: No, el Pollollón ahorita está dormido. El que está celebrando Rubén Darío. Dice, no, porque perdió México. Porque sacaron a Quiñones.
3: No, y dicen que su hermano es peor que él.
1: Ay, no,
3: nomás.
1: No.
3: No, qué bárbaro.
1: No, hombre, ese Pollollón y Rubén Darío. Ay, no, no, no. Qué terror. Les huyo. ¡Felicidades al Pollo! Hermano de Rubén Darío, que aquí está la canción precisamente de Rubén Darío, featuring Cristian Romero.
3: ¿Cómo hago pa' conquistarte?
1: Pues tráeme flores, güey.
3: Chiquita.
1: Ya no me estés viendo en el baño ya, ¿eh?

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3: 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El que quiera ser el primero, que sea el servidor de todos. Ese es el liderazgo en el que creo. Ese es el espíritu de la 4T norteña. Servir para transformar, expresó Mijes Llovera, quien les manifestó su apoyo y más aún dijo cuando se trata de ayudar a los demás. 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

0: Ya son las 8 de la mañana con 13 minutos, 8 con 13. Y la temperatura
1: está en los 26 grados centígrados, centro de Monterrey. Dice caseta, perdón, casa, caseta. Ya nada más estoy, piense y piense en palabras. Ahí, saluditos.
0: Es que sí, no, cuando no es un libro, es una libreta, ¿verdad?
1: Sí. ¿Cómo no piensan taquitos, ¿verdad?
0: Pero bueno. Sí, bueno, se podría hacer una taqueta.
1: Una taqueta.
0: Taqueta.
2: Si yo fuera payaso, me llamara calzoncín.
0: Calzoncín. A ver, vamos a ver, por la 10 número 1, buenos días.
3: Buenos días.
0: Ay, no.
3: ¡Familia!
0: ¿Qué onda?
3: Hablas
0: Paulín
3: de la
0: 49. ¿Qué onda,
3: Paulín? ¿Qué tal, qué?
1: Si tú fueras payaso, ¿cómo te llamarías de payaso?
3: Si yo fuera payaso, sería payaso capibarín.
1: Capibarín, muy bien.
3: Ándale.
1: El payaso complacencias, dice por acá. Así se llamaría otro acá. Alejandro Saavedra, dice. Oye, compadre, ¿qué onda?
3: ¿Compadre?
1: No, le decía Jaime. Oye, compadre.
0: ¿Qué onda, compadre?
1: ¿Qué onda, compadre?
3: Perdió la decepción. Otra vez la decepción.
1: No, la selección mexicana,
3: güey. No, yo le digo decepción.
1: No, decepción tú, güey, que nos marca.
0: Sí. Yo estoy orgulloso de la selección mexicana.
1: Correcto.
0: Que no. Llegó hasta acá, que llegó hasta los lugares que nunca habíamos llegado.
1: Ajá, y que jugó, la verdad, la neta era para que México, o sea, si tú lo ves del lado de que quién le echó más ganas y todo, era que México ganara, ¿verdad? Lógicamente, no se dieron las cosas, pues ni modo.
0: Oye, decepción Brasil.
1: Sí,
0: decepción Brasil.
1: Yo le estaba diciendo a mi señora antes de irme a trabajar, le dije, mira, ya perdonaron 3 veces. Uh-huh. Y el que perdona, pierde. Y perdieron. Y decía mi señora, después de que el güero notó el primer gol, no sé cómo se llama el güero, el de la cola de caballo. Uh-huh. Jalan.
0: Jalan.
1: No, pero nos hacemos güeyes. No jalamos, nos hacemos güeyes. Oye.
0: ¿Cómo se llama él?
1: Jalan.
0: No, pues ese es el apellido. Tiene una hermana.
1: ¿Sí?
0: Carmela.
1: Ah, sí.
0: Mela.
1: Pero qué raro nombre.
0: Él se pide a Jalan.
1: Oye, entonces, decía, mira, se está haciendo loco ahí. Le dije, te va a anotar otro. Y anotó el otro gol.
0: Sí.
1: Sí, no le fallé. Nomás le fallé con México porque ahorita empatan. Y luego mi hijo se enojó conmigo. Dijo,
0: lo salaste.
1: ¿Por qué?
0: Dijiste que te empataban,
1: cuando están jugando bien matón. ¿Eh? Oye, está Paulín, no me acordaba.
3: ¿Dónde? ¿Eh? Este Aguirre no sabe de la izquierda.
1: ¿Perdón?
3: Va contra 10 y saca a Quiñones, ¿no?
1: Pues
3: y mete a Memote. Te ha dejado Quiñones, de perdido hubieran empatado.
0: Te voy a decir una cosa.
1: Quiñones y Amora, güey.
0: Te voy a decir una cosa, Si no hubiera metido, si no hubiera hecho los cambios, ahorita estuviéramos diciendo, es que ya Quiñones no estaba haciendo nada.
1: Sí.
0: A Mora no lo dejaron hacer nada.
1: Uh-huh.
0: Lo hubiera cambiado por Memote.
3: ¿Y no metieron a este Vega, va?
1: ¿Cómo se llama el que reemplaza a Mora?
3: La Vega.
0: ¿Eh?
3: Hormiga.
0: Atómica.
3: Tampoco lo metieron. Es
1: esta. No, hay otro chavo güerito que fue el que jugó no. Sabrá Dios, pero no tiene el nivel. Hubieran llevado ¿cómo se llama? Este que hace muchos changos que quiebra. Este que juega con Tigres, hombre.
3: Al Chiche Sánchez.
1: No, al otro,
3: Lainez.
1: Ese hubiera... Mora, Lainez hubiera estado con ganas.
0: Sí,
1: pero bueno.
0: Sí.
3: Ándale, pero pues, es el técnico que no se más bueno, agarra el dinero. Bueno, nos vemos. Pues,
0: oye, Paulín.
1: Y nosotros es lo que nos truje. Nosotros
0: oye, Paulín.
1: Hablar y tú vender flores.
0: Paulín. Así, ¿por qué mejor no le hablas a Arturo Prado? Mejor
3: para sí, Arturo Prado
1: del doble impacto,
3: impacto,
0: mejor habla con ellos.
1: Sí.
3: No, pero yo soy Parrandón Mañanero.
1: Ah, okay,
0: es uno que culpa tiene.
1: Es
3: voz de locutor, voz de locutor.
1: Se te está acabando el tiempo, el tiempo.
3: La canción.
1: ¿Cuál te gusta?
3: La de la Zenaida, de Mañanita, la Zenaida.
4: El payaso pinchurrín de la 49. O el desfloriadín de la 49.
3: Eres el amargadín.
5: Ese Paulín sería el payaso tontín.
1: Ajá, no estamos comparando con pitufos.
3: Él es el
1: Beca. Okay, ¿quién era?
3: Ah, Saludos.
1: ¿Quién era? El cabeza de Olmeca.
0: Claro, que te vaya bien, gracias.
1: De la familia. ¿Por qué le pusiste cabeza de Olmeca? ¿Quién
3: de
1: era?
3: Los que están ahí para los talleres.
1: ¿Pero quién era?
3: Que están por las cabecillas.
1: ¿Pero a quién le dices cabeza de Olmeca?
3: Pues el que habló ahí.
1: Ah. Pero sí, pero sí sabes quién es o no.
3: Sabe, no escuché bien la voz. Un saludito.
0: Cucú.
1: Dale.
3: Para la sucia de reo, la del sí. Topo Sexidovista, que lo manda obvio, es la que prende a la raza ahí, el enemigo de Juárez, con mucho ánimo me manda, Lázaro de la Borre.
0: ¿Para qué le mandas tú si no te mandan? ¿Para qué les mandas tú? ¿Para qué les mandas tú si no te mandan?
3: Me mandan, a mí si no sacas de la alianza el oído.
1: Sí lo mandan, pero la fregada.
3: el Valle de Soli, Panilla de la Curva. Todos los que están en
0: sintonía,
3: todos los
1: chirimostrillos.
0: Ok, bueno, bye.
1: ¿Me ponen
3: la canción?
1: Claro que sí, bueno. Pauli. Cuídate, compadre.
0: Cuídate mucho. Oye.
1: Si yo fuera payasita, me llamaría la cariñosita.
0: ¿Para la dos? El payaso agarra bolas.
1: Buenos días.
6: Buen día, parranda.
7: Sí.
1: Hola, ¿quién habla?
6: Está Marlene de la Alianza.
1: ¿Quién?
6: Marlene de la Alianza.
0: Si fuera payasita se llamaría.
1: Sí, ¿cómo se llamaría de payasita Marlene? Si fuera payasita.
6: Pues fíjate que me gusta ver mucho a los charrines.
1: Uh-huh.
6: Y a los payasónicos, o sea, me gustaría llamarme, pero pues no soy payasa de nadie.
1: No, no, no, yo sé, pero es un decir, ¿ves? Echa a volar tu imaginación.
6: ¿Cibersónica?
1: Sí.
6: Sí, pero a mí me decían que chicharrina, yo porque me pinto el cabello rojo.
1: Ándale.
0: Ándale.
1: A ver, regálanos nada más un
6: ¡Wow!
1: ¿Eh? Oye, ¿qué canción te ponemos, Marlene?
6: Me pones, por favor, había pedido en audio porque ahorita estaba en la 1, pero
1: acá está el audio, sí, cierto, se fue hasta abajo.
6: Bueno, como quiera, o sea, para cambiar la canción.
1: Ok.
6: La de Ese hombre es mío, el cielo de acordeones.
0: Ah, mejor la otra.
1: No, déjala la que ella quiera. ¿Para quién va, corazón?
6: Y Gonzalo, bien bonito para ti, Chivi, Jaime y Lázaro, y en control de audio.
1: Gracias, Marlene.
6: Que pasen un excelente inicio de semana.
1: Gracias, igualmente.
0: Está mejor la otra.
6: Y para...
1: No, la que ella quiera.
6: No, pues ya la pedí aquí al aire.
1: Sí, ya. Ya está apuntada.
6: Y para mi amor, mi esposo, que lo amo con toda mi alma, Ángel de Escobedo.
0: Pero sí, estaba mejor la otra. Está más chido.
6: Que hablamos mucho de payasos y la otra canción hablaba de eso.
1: ¿La otra pareja?
0: No.
1: ¿Quién se está durmiendo?
0: Yo.
6: ¿Cuál otra pareja?
0: Yo nunca dije otra pareja, yo dije otra canción.
1: Otra canción, perdón, yo me equivoqué.
6: No tiene otra. Soy la única. Yo no estoy hablando de nada de eso.
1: La regué yo, le estoy pensando en otra cosa.
6: Pues
1: ahí
6: al tiro.
1: Sí, ya. No vuelve a pasar, Marlencita.
6: Ay, por favor. Hoy es lunes sin lista porque no hay.
1: Bueno, ya está, Marlencita, un abrazo.
6: Y bendiciones, y mi amor, mi esposo Ángel, después de toda la banda, que le mando saludos a Marlene de la Alianza, y ese hombre mío, cielo, acordeones, y nada más, y bye.
0: Ok, eso. Charrina.
1: Ya está, digo, no, ¿cómo cibersónico, cómo dijo?
8: Yo fuera payasita, sería Mariposita de Barrio.
1: Oh.
8: ¿Qué onda, mi chivi? Malu del Pedre. Ahí complázcame, por favor, con la rolita, la de Quiero Hablarte, con Raulito y el Rey. Y va un saludo para ustedes y para mí, Lázaro. Y va para el Mosca de los X Locos del Pedre, el Omar 112, el Neto de mi Loco, el Chepo de Santa, el Oscar de los Esquineros, el Gorrión de la Genaro, mi camarada el Tony Mendiola, el Hombre de los Payasos, el Chamé, los Revueltos de Jardines, la Betty de Sierra, el Bebé 32, el Queco 14, el Lucho Río Loco, el Carrón de Jardines, el Iván de la Granja, el Comiso y el Gato Pelanchero, la Chapi de Juárez, el Cheque Santa María, la Elvia del Porvo, el Güero Miraloco, el R de los Fantásticos, Luis de Saltillo, el Aldo de Puertos, el Beto de la Almaguer, el Beto de la Alianza, el Robert de la Zona Norte, el Clever de la Vicente, y Nembra y toda la banda que está en sintonía, y Malú del Pedre, y así nomás.
1: Y así quedó. ¡Vámonos con más música para Marlencita!
0: Este es Cielo de Acordeones presentando.
1: Ese hombre es

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0: más que una cotorra. Oye, dice, si yo fuera payaso, mi nombre de payaso sería Churrumais, dice por acá. Ay, Dios. Saludos a los tercos de la Paraísos. Ay, no lo hubiera leído. Dice, saludos, mi burger. Digo, porque no está escuchando. Entonces, ese es el detalle. No está en sintonía. A ver.
1: Hola, buenos días. ¿Cómo están?
0: Hola, mami. Digo, hola, mami.
1: Me voy despertando. ¿Me puedes poner la del osito dormilón, porfis?
0: Claro. También te...
1: Un saludo.
0: Si quieres, también te llevo un colchón. Ahí, ¿dónde está?
1: Para ustedes, chicos, que Dios los bendiga y que tengan un buen día.
0: Ándale, igual. Oye, ¿sí se llama Osito Dormilón esa canción, verdad? Sí, ¿verdad?
2: Sí.
0: Ah, pensé que era el del comercial, pero no. Ah, para colchones los de la subasta.
2: Eso es bueno,
0: sí, ya. Más que la raza, se está dando cita en comprar las literas y el colchón matrimonial con colchoneta. Y por 899 pesos más, te lleva la base.
2: ¿Para qué le andas buscando?
0: Para que no le busque pues ruido al chicharrón, dijo papá. ¿Para qué le busque ruido al chicharrón? Ay, mero, te lo bueno. ¿Qué pasó, mi Robert?
3: Compañero, ¿qué comió el sábado, compañero?
0: Pues nada, nos
2: puro aire.
0: Venga, tú no comí desde el viernes.
2: Estábamos esperando el sábado que nos llegara algo y...
0: No, hombre.
2: ¿Sabes qué hice el domingo?
0: ¿Qué hiciste el domingo?
2: Fui y compré, pues nomás para medio kilo de barbacoa.
0: Ajá.
2: Y una orden de tacos aparte.
0: Sí.
2: Dije, por los de ayer, que no llegaron.
0: Y que faltaron.
2: Sí, para no sentirme tan mal.
0: Sí, ya
2: de
0: sé.
2: Que nos, pues. Dos sábados seguidos que nos quedan mal.
0: Ojalá que venga Susi ya.
2: Susi, ella no falla.
0: Sí.
2: Ella cuando dice, voy y llevo...
0: Y mi George antes de que se vaya para
2: despedir. Sí. Bueno. Yo creo que George ya sabe cuáles son de ya, los empachados.
0: Ya Kingo no nos quiere.
2: No. Y eso que Lázaro lo complace cada rato.
0: Y Chepo, no sé si vino el sábado, Chepo.
2: No vino.
0: Ah, qué bañado, Chepo, Qué bañado, Chepo.
2: Quebré la lámpara que me pidió la
0: Ay, no, te lo hubiera comprado yo.
2: Dije, no... No, pero dice Chepo. Es
0: le hubiera aceitado Chibi.
2: Chibi, pones el bostezo.
0: No, es que se mueve la cosa esta. ¿Eh? Oye, 81-83-43-24-43 y el 81-83-45-98-10. También está el centro de mensajes, mi querido.
2: 812-980-0676. Quiero mandar un saludo muy especial y una felicitación para los chavos y chavas. O las chavas y chavos que desde ayer a las 12 de la noche, o poquito antes de las 12,
0: uh-huh.
2: andaban limpiando aquí la zona centro.
0: Sí,
2: en
0: sí.
2: La,
0: aquí en el primer cuadro de la ciudad.
2: En el cuadro de la ciudad. Sí, todavía ahorita en la mañana, cuando venía para acá, andaban los chavitos
0: en friega
2: limpiando. Sí. Muy chido, qué bueno que se preocuparon.
0: Uh-huh.
2: Bueno, porque no pasaron por aquí por abajo, pero acá en la... En la macro se veía muy limpia desde anoche.
0: Sí.
2: Qué bien, no hubo desmanes, no hubo nada, que nos...
0: ¿Y si hubiese ganado México?
2: Bueno,
0: ¿Si hubiera sido igual? Pregunto bien.
2: Yo digo que a lo mejor sí, pero hasta más tarde iban a limpiar.
0: Uh-huh.
2: Porque...
0: Como ahorita, apenas.
2: Haz de cuenta.
0: Empezarían a...
2: Sí, porque pues, échale... Ya estaríamos todavía a la vuelta y vuelta aquí en la macro piti piti, sí, ¿verdad? De que,
0: como carrusel, nosotros, ¿dónde nos vamos a estacionar?
2: Yo les dije la semana pasada,
0: uh-huh.
2: en el partido contra Honduras, vamos a... ¿Sí, no?
0: ¿Cuál Honduras?
2: ¿O de quién?
0: Me quedé yo así también.
2: Perdón. Contra Ecuador, perdóname. El partido contra... Es que yo vi otro.
0: Uh-huh.
2: Yo vi otro. Estaba viendo uno repetido. Contra Ecuador,
0: uh-huh.
2: yo les dije, vámonos a la macro.
0: Sí.
2: Vamos a festejar.
0: Claro.
2: Vamos a andar dando vueltas.
0: Entonces, tú fuiste el organizador de todo el despapalle.
2: ¿Qué tal si ya no lo hacemos contra Holanda? Ya no vamos a poder festejar.
0: Sí,
2: mejor
0: cierto.
2: Vamos a festejar. ¿Tú te acuerdas cuando los Rayados?
0: ¿Pero cuál Holanda? No, me andas bien mal.
2: ¿Contra quién jugamos? ¿Contra Bélgica?
0: No, hombre. Fue con El Salvador.
2: Espérame. No.
0: Más bien no jugamos con
2: espérame.
0: El Salvador porque...
2: Espérame. Es que ustedes son mexicanos. Ah, no, sí. Yo andaba con mi selección.
0: Ay, mira. Oye, Reza, no. no se pierda los 105 años de la XH, porque ya viene este grandioso evento que muy pronto ya les vamos a decir qué día, y en qué lugar. Y bueno, pues vienen muchas agrupaciones y lo vamos a celebrar a lo grande. Va a haber pastel.
2: Va a haber de todo.
0: Va a haber le vamos a pegar a la piñata.
2: Paulín va a andar vendiendo las flores.
0: Sí, yo se las voy a pagar. Para que cada dama que entre al
2: tenga un
0: evento, Paulín le regale una rosa. Flor, pero ya pagada por un servidor.
2: Es correcto.
0: Sí, se las voy a pagar a peso a Paulín.
2: Sí, sí, digo. Que él también contribuye, pues claro. Aquí se le da tiempo.
0: Sí, claro.
2: Él
0: sería parte del 105 años.
2: Es correcto, ¿verdad? Tiene que ponerle, tiene que.
0: Para $2 que le salen, pues él pone uno y otro. ¿Verdad? Así.
2: Oye, y queremos que usted sea parte de este gran evento, de este gran.
0: No, que no se vayan.
2: No.
0: Para que se apartan.
2: No, que sea parte. O sea, no sea parte, no. Que sea como aparte.
0: Ah, que presencie. Sí. Que haga la presencia.
2: Que esté con nosotros. ¿Te acuerdas la vez pasada que?
0: ¿Cuál fue? ¿El 102? 103. Cuando celebramos.
2: 103. La raza en la fila, estábamos rebanándola con ellos y todo eso. Es que, la neta, los que no fueron se perdieron de algo muy chido.
0: Sí, cómo no. Don Perfecto se puso hasta el tronco.
2: Andaba Don Perfecto.
0: Ahorita le volvemos a marcar a ver si ya jala la mugre del teléfono que tiene.
2: No le digas hacia Don Perfecto.
0: No, del teléfono. Ah, mugre del teléfono.
2: Bueno, también. Tiene. El que ya no habló fue el póker.
0: El póker de la Morelos.
2: Sí.
0: No,
2: ya no volvió. Que una o dos semanas antes estábamos haciendo, ¿te acuerdas? Para alivianarnos, que a ver, en la mañana, que mueva la pompa.
0: Ah,
2: que
0: sí, los ejercicios.
2: Ejercicios. Me lo encontré y dice, yo estaba haciendo los ejercicios, pensé que me iban a regalar. Pues aquí estás, en el baile.
0: Qué bañado.
2: O sea, qué chido, nos la pasamos, la gente se divirtió mucho con la música. Yo creo que pues ahora sí que los que estuvieron ahí y que no volvieron a ver una presentación de Paco Silva, pues ahí fue donde estuvo con nosotros, estuvo también
0: muchas agrupaciones.
2: Sí, sí, sí. Así es que no te lo puedes perder, muy al pendiente tanto en cabina como en las redes sociales, ¿verdad? Porque tenemos sorpresas para ti. Y
0: Dios quiera que sean puros grupos vallenatos. Dios quiera.
2: Y es que queremos festejarlo a lo grande.
0: Sí, cómo no.
4: El que ya no habló tampoco fue Edgar. ¿Lo volvieron a anexar o qué?
2: Sí.
0: Está anexadito. Lo guardamos.
2: Es que les dijo ahí, ¿quieres hablar con alguien o mandarle un saludo a alguien? No, se agarró y por eso está no sale, está no se termina.
0: Lo quería el Consejo Mundial de Lucha Libre, pero lo iba a agarrar la triple A y dijeron, no, nomás en la doble A.
2: Aquí está Tic Tac.
0: Tic Tac es Elder Dayan, aquí en la más grande del vallenato. 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
2: Aquí está esto que, pues, está Colombia.
3: Sí, y sigue Colombia.
2: Sigue sí, Colombia.
3: Sí, sí. Se llama Nos Vamos Pa'l Mundial.
4: Nos vamos al mundial.
3: Es Víctor Ramírez y son del Valle.

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2: En Monterrey, un grupo de 75 cadetes formado por 47 hombres y 28 mujeres ingresaron a la Academia de Policía Municipal. Los aspirantes a policías, tránsitos, guardias auxiliares y de auxilio vial conocieron las modernas instalaciones y fueron recibidos por los mandos operativos y administrativos de la Secretaría de Seguridad. En este grupo hay 4 personas que serán capacitadas para integrarse al área de monitoreo y radiocomunicación del C4 Regiomontano. Alejandro Sandoval Sánchez, director de la Academia de Policía, dio la bienvenida a los nuevos cadetes. Los jóvenes en formación reciben un sueldo de 15,000 pesos mensuales, además de servicio médico. 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
3: El equipo de Tigres sigue trabajando para tener listo ya el arranque de este próximo Apertura 2026, que lo hará ante el equipo de los Xolos el día 16 de julio, que es jueves, allá en la perrera más grande de México. Tigres sigue trabajando en su pretemporada ya aquí en la ciudad.
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5: No puedes tener una vida positiva con una mente negativa.
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0: son las 8 de la mañana con 59 minutos, 8:59. Y hablemos de fútbol. El fútbol en Australia se juega contra puros canguritos santarines.
1: Yo quisiera hablar de fútbol, pero ya no hay canchas en el río Santa Catarina.
0: Qué bonito, ¿eh? Cuando había las canchas en el río.
1: No, hombre, ya había muchos campos también de softball y
0: béisbol. De béisbol, no. De tenis, abajo del edificio.
1: Tenis, go-karts.
0: Los go-karts, sí. Abajo el también
1: la feria, la natación, la pulga, ¿verdad? Que sí. Se empezó a poner los domingos, ahí, y luego sábado y domingo, y luego viernes, sábado y domingo.
0: Ahí en el, abajo del puente Félix Gómez, había, en el mero puente, cancha de básquet, y al lado, a un lado estaban los de tenis, y luego el frontón estaba.
1: Fíjate que te voy a decir una cosa. Yo no tengo conocimiento de nada de eso, pero estaría chido que volvieran a abrir ahí para fomentar el deporte.
0: Correcto.
1: Y que no haya tanto despapalle que hay afuera. Yo sé que van a decir, es que no dura, que con otro huracán, que... pues sí, pero se vuelve a reparar y ya.
0: ¿Sabes qué?
1: Fomentas deporte, fomentas otras cosas.
0: Monterrey llegó a ser la ciudad con la plaza más grande de todo el continente, que es la Macroplaza, y con el estadio más grande del mundo. Y todos decían, sí, porque al haber canchas de deportes, se puede decir que es de alto tamaño, es un estadio.
1: Claro.
0: Era el único estadio en el mundo como con 30 canchas de fútbol, tantos de béisbol, con abajo de ahí de ahí en la colonia Buenos Aires, la cancha de fútbol que estaba ahí tenía ratán alrededor.
1: ¿Tiene qué?
0: Ratán.
1: Entendí ratón.
0: No, ratán.
1: Ahorita andan muchos en la calle.
0: Podías correr, o sea, estaba especial para correr.
1: ¿Había ciclopistas?
0: Ciclopistas.
1: Ojalá que ya cuando quede el metro se activen en eso, sobre todo para fomentar el deporte.
0: Sí, ¿no? Sí, por favor. Es más, pásame
2: la 690, campeón.
0: Buenos días.
3: Buenos días, ¿o qué, compadre?
0: Pues aquí, viendo las expectativas que tiene el estado.
1: Queremos jugar, pero ya nos duelen las rodillas.
0: Sí. Deberían de poner una cancha con FOMI.
1: Por si nos caemos.
3: Sí, pero para fomentar el deporte, no para fomentar las caguamas, compadre.
1: No, claro. Acabando de jugar nos hidratamos.
0: Sí. ¿Qué era? Yo me acuerdo de raza que se iba los domingos a jugar. Iban temprano, llevaban botes de agua normal para jugar. Pero antes de que se acabara el partido, llegaba alguien con una hielera. Hijo. Y era, vete debajo del puente para estar echándole, porque hay un partido y luego sigues otra vez con otro equipo.
1: Sí, era un break.
3: Como que ya está chido el cotorreo, porque la señora las tostadas, los doritos preparados.
1: La del tepache, la señora del tepache.
3: No te pongan un balonazo en el estómago, compadre, porque ay, güey.
1: ¿Te guacareas?
0: Pregúntale a Arturo Niño, que pensamos que ya se andaba calaqueando una vez, ¿te acuerdas? ¿Sí jugaste tú esa vez, Lázaro? La vez del balonazo en el pecho.
1: En el pecho.
0: A nuestro ingeniero Arturo Niño le dieron un balonazo bien machín.
3: ¡Oh!
0: Fíjate que, si alguna vez has comprado los cuadritos de FOMI,
1: para
0: el piso,
1: como rompecabezas,
0: nunca los has puesto al lado de tu cama, que te... No sé por qué se levanta uno y hasta como que hasta cojeas,
3: a mí se me hace que el Borre ese se los ponía de espinilleras, ¿no, Chibi?
1: Es que yo no les he puesto, compadre, porque en el cuarto tengo duela.
0: Ponle eso para que no te duela, ¿eh? Pues no, pones FOMI para que no... No, pisar FOMI...
1: Me dolió cuando puse la duela.
0: Es bien rico pisar el FOMI.
1: Sí, cómo no.
0: O sea, descalzo es muy sabroso pisar el FOMI. Imagínate una cancha con FOMI.
1: No,
3: qué no, pues un saludo para la raza futbolera, va, compadre.
0: Sí, pero vamos a seguir nosotros platicando.
1: Pregúntale cómo se me llamaría de payaso.
0: Ah, sí, cierto.
3: Yo me llamaría el payaso Agarramelas.
1: Es para adultos, ese.
3: Para todas las melas,
1: es para adultos, sí,
0: carmelas.
1: Carmelas.
0: El león que se come las carmelas.
1: Oye, compadre, ¿qué canción te ponemos, mi querido Hugo?
3: Gracias, compadre. Bendecido lunes, compadre. Pásenla bien los tres y a veces pueden poner la de Ritmo de Cumbia con la demanda colombiana, compadre.
1: Okay. Órale.
3: ¿Y se puede o no?
1: Sí, claro, nomás que salga la canción y salga.
3: Bueno, pues ya está, compadre. Vamos, solo para toda la raza futbolera y para el Quiñones, compadre. Sacó la lengua.
1: No, qué bárbaro.
3: Morado.
1: No, así está mi compadre. Mi compadre ya no se baña, le echan al morol para que brille.
3: No, un aplauso para la selección, compadre. Estuvo bien, riñín.
0: Ahí está.
3: No se puede jugar contra 1.90 de estatura, compadre.
1: Sí, es correcto. Es correcto.
3: Un saludo para toda la raza, va, para mi compadre Pablito, Quique Regao, y para mi compadre Nano, y para mi compadre Greña, y para Ned Narizón, y para toda la racita, va, compadre, para el compa Willy La Granja, y para el Queco, para todos, para el payasillo número 2, el Capibara, y toda su banda. El compa Saúl, allá en la unidad, y para Chilo también de la 36, compadre. Que la pasen bonito, que tenga un buen día, compadre. Así ponen la rolía, ¿no?
1: Sí, compadre, gracias. Vamos a por la otra línea, Jaime.
0: Buenos días.
4: Buenos días, tengo usted, chiflaburras.
1: Así se llamaba ratón de
0: así es, chiflaburras.
1: De payasos, sí. Oye, ¿qué onda tú, el más guaporú?
4: Es el mero, de la zona norte.
0: ¿Cómo se llamaría
1: de payaso?
0: De payasito.
1: Mi ángel guapillo.
4: El guapillo. El payaso gomita.
1: Ándale.
0: Sí, porque lo ves y gomitas.
1: No, está guapillo. Oye, ¿qué canción te ponemos, Ángel Guapillo?
4: Ay, compláceme, por favor, la de Se Fue el Maestro con los hermanos Lora.
1: Órale, saludos, compadre.
4: Y para los chiflaburras ahí de la cabina, el Chividivi, el Jaime y Lázaro Cervantes.
1: Hombre, sí.
0: Chiflaburras.
1: ¿Para qué más, carnal?
4: Está Susi de Rebu, Oscar Travieso, Saúl de la Unidad, Walter Vago, el Papi de Sierra, Mario de Juárez, Gorrón de la Genaro, Yankele Milenio, Netote Mi Loco, Juanillo de la Curva, Chisco Los Solos, Saúl, Papi de Tresca, y pues para toda la banda de parte del Ángel, guapillo.
1: Ya está, compadre, que tengas un excelente inicio de semana, feliz día. Aquí en la XH te decíamos lo mejor, compadre guapillo.
0: Vámonos. Aquí está este ritmo de cumbia.
1: Es la demanda colombiana. Para mi compadre.

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4: Eunice Maramillo, con amor.
0: Aquí está esto de Luis Miguel Fuentes.
5: Inalcanzable Luis Miguel Fuentes ya viene a la ciudad.
0: Ya viene a Monterrey.
4: Eunice Maramillo, con amor.

0: La China y el Pelón.
1: La China es una escultura. Pelón es
2: del Oiga. ¿A poco al Juanillo, invitador de voces, payaso y el albañil, lo regaña porque se comunica al parrandón? Sí.
3: Es correcto, es correcto.
2: Sí.
0: La gordita chapardita.
3: Sí, la gordita ya no lo deja.
4: La gordita
3: ya, desde que le quitaron el super que está allá en acueducto, el super O. ¿O quién lo regaña? ¿Será acaso un compañero de nosotros? ¿Quién lo regaña? No sabemos.
0: Ay, qué cosas, bueno. Vamos a ver.
3: No trae nada. Si fuera payaso me llamaría a México. O sea, no.
4: ¿Qué trae? Pues,
2: no, como que no tan chido.
3: A ver. Sí, yo creo que sí. A ver. Ándale.
5: El parrandón, me pones de favor la canción de Dime Pajarito, bonito día para todos, de Nancy La Vicente. Si yo fuera payasita, fuera la payasita Plin Plin.
3: Ah, ese cambió de nombre.
2: Plin Plina.
3: Vamos a ver quién anda ahí en la línea, mi querido Jaime.
0: Muy buenos días.
6: Buenos días.
0: Sí, ¿quién habla?
6: Ese Jaime, habla el Dani, los ratas, Cumbiamba.
0: Mi Dani de oro, ¿cómo se llamaría si fuera payasito?
6: ¿Cómo?
0: Si fueras payasito, ¿cómo te llamarías?
6: Ni idea.
0: Sé creativo, algo.
6: El payasito.
0: Bicicletín. Es que, algo que te guste, por lo general es así, ¿no? Algo que te gusta es como te pones. A veces el nombre está chido, ¿verdad? Como por decir, ¿cómo se llamaba Betín? ¿Humberto?
3: No me acuerdo.
6: Humberto. El payasito chiquitín.
0: Ándale, me das una tarjeta.
3: Mucha alegría, nos das mucha alegría.
0: Tu nombre proyecta alegría.
3: Ñanga, ñanga, ñanga, payasito chiquitín. ¿Qué canción te ponemos, mi Dani?
6: Póngame ahí la de la mexicana, Andrés Landeros.
3: Órale, saluditos, carnal.
6: Saludos por ustedes dos, ¿verdad? Que tengan buenos días y Palmatín y va y controles.
3: Gracias, compadre, igualmente.
6: Sí, va, y un saludo para Morra y Jessica Cambia Juárez, mi hija Genes, que es el país de Guadalupe. Me consentió a Susi de Rey, Ubal, y Échelo Buenos Aires, el Paco Los Lobos, Toque de Juárez, el Gordón de la Genaro, el R. Los Fantásticos, va, el Meme del Borre 2, y Tony Mendiola, Lacho Piraguas, el Comiso Pelancheros, el Miguel de la Este, la de Emil del Topo, la Cari de Provi, los Payasos, el Walter de los Vagos, el Mario Juárez, el Poliendo la 49 y toda la banda que saca el aire y los ratas y sobre el tío Juan, compa.
3: Órale, compadre, dice, oiga, ¿me pueden complacer con la canción Cumbia Minguí de Javier López? Un saludo para mi jefe, el Huevo, para el Brian, para el Arnoldo y para el Irra, para Lupe y su secretaria y toda la banda en sintonía de parte del Esteban, y ahí sí pueden, muchas gracias. ¿Cómo te llamarías de payaso, Esteban? También para poderte complacer, ¿verdad? Entra la jugada, compadre.
0: Oye, mi Chivi, tú que, ejerciste la profesión de payaso.
3: Sí, señor. Y sigo.
0: Sí, sí. ¿Por qué se dice?
3: Sin publicidad, pero sigo.
0: Porque, fíjate, la frase, se lo cargó el payaso.
3: Sí.
0: Uno lo toma como una manera de que te fue mal. Uh-huh. ¿Tú sabes de dónde viene eso?
3: La verdad no, Jaime, uh-huh. Pero quiero creer que viene a costillas de la película El Payaso. Estoy seguro.
0: Bueno, el decir se lo cargó el payaso es en de que ya te fue mal.
3: Ah, sí, eso, ¿verdad? Sí, eso
0: bueno,
3: sí.
0: Pues en realidad es todo lo contrario.
2: Neta.
0: Decir
3: ya te cargó el payaso.
0: Se lo cargó el payaso es para salvarlo, uh-huh. Porque esa frase inicia y no aquí en México, ¿eh? Nosotros ya la agarramos como si fuera de nosotros.
3: Sí, sí, sí.
0: Pero es estadounidense, en el cual en los rodeos, uh-huh, el payaso, uh-huh, era el que entraba a salvar al jinete, uh-huh, o en su defecto a otros que hacían otro tipo de suertes, uh-huh, como...
3: Bueno, en el rodeo hay payasos.
0: Ajá.
3: En el jaripeo también no, ¿verdad?
0: No.
3: El jaripeo te carga la
0: verdad. Sí, sí.
3: Y es más difícil porque el rodeo tú te pescas, ajá, de una cuerda que le ponen al toro,
0: ajá,
3: ¿verdad? Y en el jaripeo vas con las manos arriba.
0: Así, nada más con tus piernas.
3: Sí.
0: Y se decía que se salvó el vaquero cuando lo literalmente un payaso pasaba enfrente del toro para distraerlo, uh-huh, y otro lo cargaba.
3: Ya.
0: Un payaso era el encargado de levantarlo y cargarlo para sacarlo del peligro,
3: ya,
0: mientras el otro payaso se encargaba de distraer al,
3: que
0: al
3: toro. Que el toro lo siga.
0: Ajá. Bueno, sí. Entonces decían,
3: ya te cargó
0: el que payaso. que lo cargue el payaso. Uh-huh. Ah, ¿para qué? Para que lo salvara de incluso en eventos muy fuertes de rodeo, que se quedan enganchados de la,
3: ¿sí?, con la brea en la cuerda.
0: El payaso, uno de ellos tenía que agarrar de los cuernos al toro,
3: uh-huh,
0: otro jalaba la cola del toro para detenerlo, para que no, el toro no sabía si
3: ¿Para dónde jalar?
0: Entonces entraba ya los que le ayudan al vaquero a soltarle la mano. Entonces el payaso de rodeo era de los más, o es de los más pues ahora sí que valientes.
3: Uh-huh.
0: Entonces comenzamos rodeo y suerte vaquero.
3: Mira.
0: Entonces de ahí aparece la frase de que se salvó porque lo cargó el payaso.
3: Uh-huh.
0: Pero nosotros lo agarramos del lado de que no, se lo cargó el payaso.
3: Se lo cargó el payaso.
0: Pero es por
3: esta noche te carga el payaso.
0: ¿Por qué traes pintada la camisa?
3: Así le digo a mis pretendientas. Esta noche te va a cargar el payaso.
0: Nada, que te toca una
3: para salvarlas.
0: ¿Cómo se llama? Tu chavita. Nati. Tu morrilla.
3: No, pues que ella cargue al payaso.
0: Entonces, a ver, ¿qué más dice por acá?
7: ¿Y qué significado tiene beso al payaso? Ajá. Porque yo cada que los miro al payaso me dan ganas de besarlo.
0: Mira, un beso de payaso.
3: Ahorita te vamos a explicar. Te vamos a mandar un video, explicándote.
0: Mira.
8: ¿Qué onda? Buenos días, Chividibi y Burre. Hablaste Paco Lobos, güey, se le da, compadre. Así te puedes poner la de Quiero Ser Feliz Contigo, de La Pandilla, porfa. Felito Chávez en cabina y el compa Mario Juárez, Tony Mendiola, editando. Y el del Topo, el Hacho Piraguas, el Polindra 49, el Jorge de los Panchos, el Chama Revueltos, Celso el Caque Chiflado, y el Herre de los Fantásticos, el Chopo Santa, el Machos 1, el compa Daniel los Ratas, el Gorrión de la Genaro, Miguel de la Esperanza, el Omar de la 112, Susi de Rebu, 5 de las Sabinas, mi compadre el hombre de los Payasos.
9: ¿Y quién era Pifas? ¿A dónde te llevaba?
0: Ahí te vamos a decir de dónde salió el beso del payaso.
3: Aquí está Andrés Landero,
0: la mexicana.
3: ¿Qué fruto vendía?

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1: Aquí está la voz de Giancarlo Centeno con el binomio de oro. Ya viene Monterrey, Giancarlo Centeno, para que no te lo puedes perder. Arena Monterrey, Los Tres Amigos. Los Tres Amigos no era una canción también. Así va. Alex Manga, Nelson Blasquez. Y todos Giancarlo Centeno, no, es que estaba viendo. 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Me está diciendo producción que se pueden apuntar en lo que dura la canción y en la página de Antología Vallenata, página oficial, también se pueden apuntar en este preciso momento.

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0: Son las 9 de la mañana con 41 minutos, 9:41.
1: Si yo fuera payaso, ¿cómo me llamaría? ¿Verdad? A ver, tenemos gente en la 1, ¿eh? Creo. A ver, bueno. Buenos días.
2: Bueno.
1: Buenos días.
2: Buenos días.
1: Sí, ¿quién habla?
2: Presente aquí, Londeado, compadre de la unidad.
1: Muy bien. ¿Cómo se llamaría de payaso Londeado?
2: Yo me llamaría el payaso borracho, porque así es como me la paso.
1: Borrachín.
2: Borrachín.
1: Muy bien. Oye, ¿qué le vamos a poner al payaso borracho?
2: Ahí, si me pueden poner aquí, hoy no estoy triste, la ronda colombiana, si no me equivoco.
1: Sí, señor, es correcto. ¿Para quién va, compadre?
2: Porque yo nunca estoy triste.
1: No, siempre anda alegre, mi compadre.
2: Siempre anda bien alegre.
3: ¿Quién te preguntó?
1: Bien amargado.
3: ¿Quién te preguntó? ¿Quién te preguntó?
1: Güey? Jaime bien amargado, siempre preguntó, ¿ok?
2: No, yo siempre, no ando triste.
1: Siempre alegre, compadre.
3: Mucha felicidad.
2: Siempre.
3: Así soy yo, güey.
1: Y no digas que nosotros le cortamos.
3: Así soy yo.
1: Se te ha de haber acabado el saldo.
3: Así ¿verdad? Soy yo.
1: ¿Qué? Chividivi.
4: Si yo fuera payaso, me llamara Bochito. Y si no se ríe, les pico el cucaso.
1: Chapo, el de Santo Chividivi.
5: Lo taco, Chepo.
1: Ahí está, nomás lo de complacerme esta vida, Jorge Celedón y Jimmy Zambrano.
5: Salán, para acá se quedó.
1: Usted, compa, para la borre, va a Lázaro Cervantes en controles, que tengan excelente inicio de semana.
5: 350, no te hagas.
1: Mire, va para la mano del
3: pelo. ¿Para
1: qué la piden? De tipo de Sierra Ventana, Selena de la Mil, Palmar en Villajuares, la Cari de Provi.
3: Ya, ve.
1: Pollo Escobedo, la Sushi de Rebo Chino de la R, la Yamín del Topo, el Jorge de los Panchos, la Mimi de Santa, que no manda nada, y pues para el Paulín de la
5: Cuarenta. No manda nada.
1: El amigo de todos los niños. Y para el compa Mike de la Olímpica y nombre para toda la gente que estamos en sintonía, Dios te bendiga, mi chido.
5: Es correcto, Mimi no mandó nada.
3: No mandó nada, quedamos nada, nada.
5: Quedamos con hambre nosotros.
1: Ah, qué hijo de la fregada, a ver.
6: Saludos a mi hermano Fidencio López, que anda triste porque perdió México.
1: Ah,
6: andaba llori y llori, le digo que no se agüite, que como quiera le pusieron ganas y no se dejaron. No perdieron con cualquier equipo.
1: Es correcto. Sino
6: con una de las potencias mundiales del fútbol, del mundo.
3: La que inventó. Que no llore. La potencia
1: inventaron
3: el fútbol soccer.
1: Sí, es correcto. Sí. Aquí lo jugábamos con la cadera.
3: Sí. Eso fue Pachuca, dice.
1: Oye, pues ya nos vamos.
5: No, espérate.
3: Todavía tenemos ahí.
1: Perdón. Dice, buenos días, Fernandón, R Fantástico, Loma Linda, Jera, Víctor, Miki, Camión, Tremendo. Camión. Miki Camión. Los tremendos de la 23. Y los grafos de la 35. No. ¿No serán rutas 23 y 35?
3: Sí, pero no dijo que. ¿Cómo se llamaría?
1: No, pero así es él, o sea, y luego pongan mi audio, pues.
6: Saluditos a toda la racita de la XH, saludos ahí para Chibibi, Borre, Lázaro Cervantes. Si yo fuera payaso me llamaría Brinco Dijeras.
3: A mosca.
6: Y pues anduviera haciendo giras por todo México, Estados Unidos.
1: Ganas tienes.
6: Centroamérica. A eso le tiraría yo, Brinco Dijeras, me llamaría.
1: Así se
6: saludos.
1: Llama. Así se llamaba.
6: Saludos, ponte algo de Diomedes Díaz, la de Bonita. Cualquiera de Diomedes, estamos escuchando la bocina de $10, uh-huh. Que se nos acaba de mojar, pero ahí está funcionando. Sobre, pura que se hache, anda las pechas.
3: Salud. ¿Quién se llamaba Ganas Tienes?
1: Brincos Dieras.
3: Ah,
1: era Brincos Dieras y por las noches Ganas Tienes. Así llamaba, porque hacía show de adultos con el nombre de Ganas Tienes. Pero ya después le valió queso, ya. Y qué bueno, ¿verdad? Porque ya se amacizó mi compadre. Tenemos gente por la 2, bueno. Déjame a lo mejor.
2: Bueno.
1: Sí, buenos días.
2: ¿Por qué me cortaron?
1: No, nadie lo cortó, compadre. Nadie lo cortó. Usted anda muy, muy borracho y ya le haber picado.
2: Le mordí el cablecito.
1: Ah, con razón. ¿Qué onda, compadre? ¿Qué canción nos dijo?
2: Allí, hoy no estoy triste de la ronda colombiana.
1: Hoy no estoy triste, sí, tiene razón. Saludos, ¿pa' quién?
2: Saludos ahí por ustedes tres.
1: Sí,
2: ahí
1: gracias.
2: Está, ahí también está Lazarino, ¿no está?
1: Sí, claro que sí.
2: Ese Lazarino nunca falta, que no.
1: No,
2: ese Lazarino es como otros.
1: No es como yo.
2: Bueno, pues usted,
3: ¿por qué? ¿Traes algo en contra de Oscar o qué?
2: No dije nada.
1: ¿Traes algo en contra de...?
3: Muy contento,
1: ¿de
3: muy
1: quién,
3: contento?
1: ¿O qué?
2: En contra, no, pues yo iba a decir otro nombre, pero bueno, usted diría que dijo, pues usted mero.
3: Ah, don Raúl.
2: La Borre y Armando.
3: Armando. Sí.
1: Compadre, saluditos.
2: Y hay saludos a ustedes y ahí para la internacional del pájaro del Pedre, allá la mano del Pedre y el tema de los revueltos y toda la banda que anda porque
3: oye,
2: ya saben.
3: Oye, ¿mande? Es cierto que ya te cambiaste un departamento.
2: Ahorita acá estoy viviendo acá en Fuentes del Valle.
7: En un departamento. ¿Sabes en cuál está?
1: ¿En cuál?
7: Ya ves que ya están el primero. En el, la planta baja es primero A, por decir, primero, no, sí, primero solo, y luego primero B, primero así, segundo, así, según por
1: él está. ¿Es primaria o qué?
7: No, no, no, es por pisos.
1: Ah, ok.
7: Por pisos. Él, ¿sabes dónde está él?
1: Primero A, primero B.
7: ¿Sabes en cuál está él?
1: ¿En cuál?
7: En el noveno B.
1: Ah, no. Noveno B. Noveno B.
2: Yo estoy aquí en la unidad, no cambio la unidad. Yo cambio la unidad por nada, hombre, que me gane la lotería, sigo siendo de la unidad. Bueno, la unidad mía, yo pensaba que estaba en la Vista Hermosa, en el departamento, ahí en el noveno B. Oye, compadre, saludos. Y ahí para la mano del padre y el Chema Revueltos y allá en Chivo Los Aires y toda la banda que manda, porque ya saben, aquí hay un día para rato, raza, y el día nunca muere, ni la XH 14 tampoco.
1: Dale, ¿cuál quieres, compadre?
2: Hoy no estoy de una colombiana para aventarme una güerita, una coronita.
1: Ahí está, compadre, complaciendo al instante.
7: Es una composición de Don Joel Luna. Hoy no estoy triste.
1: Hoy nomás es la ronda colombiana.
7: Hoy sí estoy triste por la televisión.

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0: Yo también. Oye, pues qué bueno, hombre. Qué bueno que estuvieron con nosotros.
1: Bueno, pues mañana. Ah, mira, aquí está Sore.
0: A ver, vamos a ver.
1: Si yo fuera payaso, me llamaría. ¿Cómo, Sore Sore?
2: Si yo fuera payaso, me llamaría Paulín.
1: ¡Vamos!
2: De los 49.
1: Ya está, compadre. Oye, ya nos vamos.
0: Gracias a toda la raza que estuvo acompañándonos este día, este lunes. Algo triste.
1: Sí, cómo no.
0: Con sentimiento, pero con el orgullo de haber. 1400 y algo, pero no sé.
1: 500,
0: ahí yo, la raza, como dijo Juan, la raza me está dando
1: 200.
0: Oye, pues, ¿qué le estaba diciendo yo? Ah, sí, a

0: todos los niños voy a hacer un show infantil. Por favor, los papás van y los dejan. No. Mañana vamos a ver qué se nos ocurre. Ahorita ya estamos en el cerebro seco por tanta tristeza del 3-0, del 3-2, en el cual perdió la selección. Perdieron.
1: No perdimos nosotros.
0: Perdió la selección. ¿Cómo somos? O sea, en vez de decir, vamos a jugar, vamos a ganar. Ganamos, güey. Ganamos. Perdieron.
1: Bueno, sí es.
0: Pero bueno. Gracias, Lázaro Cervantes, en el control de audios, mi querido Chividibi.
1: Gracias, hasta mañana, si Dios lo permite. Esto fue El Parrandón Mañanero.

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2: El diputado de Movimiento Ciudadano José Luis Garza fue el hombre clave en el Parque Fundidora. Acompañando al gobernador, el mueblero celebró la entrega durante el fin de semana de 100 nuevos camiones verdes que ya operan en el área metropolitana, respondiendo a una demanda ciudadana de varios años. Sin titubeos, el legislador emecista expresó: la gente pidió y hoy se entrega. José Luis Garza dejó claro que su compromiso no es de palabra, sino de resultados concretos que acortan distancias y mejoran la vida diaria, y remató con una frase que dejó a todos atentos: vienen más camiones. Con esa promesa, el mueblero dejó claro que la movilidad sigue siendo su prioridad en el Congreso del Estado. 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
3: Rayados del Monterrey, ya con su contratación confirmada de Diego Rossi. Bueno, pues espera el arranque de este apertura 2026. Lo hará ante el equipo del Santos Laguna en la Casa Rayada este próximo 18 de julio.
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3: Lunes, exactamente, 6 de julio. Vamos a comenzar con Antología Vallenata el día de hoy a través de XH1420, como todos los días. Desde las 10 de la mañana hasta la 1 de la tarde, acompañando con el mejor repertorio musical por XH1420. Quien te saluda en el micrófono de la XH1420 es Oscar Rodríguez Contreras, acompañado como todos los días también en la operación en la consola digital de Lazarín Cervantes. Bienvenidos, estamos listos para llevarte buena música y éxitos de XH1420. Les damos una apretadita, por favor. Dame un apretón, por favor, pues que ya lo dejaron bien en la banda. Ándale, Lazarín, ándale, ahí está. Ahí se abajo otra vez. Machín, dale, como si tuvieras intención de ayudarme. Ok, dale, compadre, ahí está, mira. Bueno, ahí está bien. 818-345-9810-81-83-43-24-43. De recuerdo los teléfonos, no voy a sacar llamadas. Y también de recuerdo la vía de WhatsApp, es 81-29-80-06-76. Vamos a comenzar con este buen tema que se llama Mercedes del Doble Poder a través de la Vallenata Mayor. En este día lunes, arrancando con el mejor repertorio, la mejor música, solamente a través de Antología Vallenata, el imperio de la música. Sí, comenzamos en este lunes a través de la Vallenata Mayor.

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2: Correcto, aquí lo tenemos a tu disposición. 81-29-80-06-70. Son las 10 de la mañana, ya con 10 minutos, temperatura de 28 grados, sigue mandando tu audio, aquí te lo complacemos al instante en XCH 1420, en esta gran mañana, iniciando prácticamente el mes de julio, ya comenzamos desde la semana pasada, pero no habíamos comenzado el lunes, entonces prácticamente inicio de semana, pero no es inicio de mes, estamos ya con 6 días después del mes de julio, muy triste toda la raza. ¿Por qué andan tristes? No los veo como con el mismo ímpetu de antes. Vamos al audio, mi querido Lucín Cervantes, aquí hay dos ya para complacerlos de una buena vez, compadre. A ver, compadre.
16: Buenos días.
2: Buenos días.
16: Bendecido inicio de semana.
2: Igualmente, carnal.
16: Una rolita, mi burger, por favor.
2: ¿Cuál quiere, mi compadre?
16: Fue aquella tarde del binomio de oro, Rafa Orozco.
2: Aquella tarde.
16: Es para bien. Mi muñeca en la zapata, Verónica Hernández, mi hijo John Gutiérrez, mi compa el Pez, el Abel, mi compadre Gili, el Rani, alias la güera en la zapata, el flaco. Y toda la dinastía Gutiérrez y todos los que escuchan la 1420, donde quiera que se encuentren, de parte del Black de la Zapata. Muchísimas gracias.
2: Compadre, a ti por comunicarte, por mandarme tu audio y pedirme este buen tema de la colección musical del Binomio de Oro. Aquí está. Esto que se llama Fue Aquella Tarde del año de 1985. La voz de Rafael Orozco, el acordeón de mi buen amigo el Pollo Irra.

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1: Buenos días, mi Oscar, el Tony Mendiola, póngase la de Inalcanzable de Luis Miguel Fuentes. ¿Y Miguel? Y por papá acá para toda la gloria, Mendiola, mi camarada, la Malu del Pedre, la Nancy la Vicente, el Beto la Alianza, el Clever de la Vicente, Manuelillo Valleverde, el Paco Lobos, el Chema de Jardines, el Vela 32, el Oscar Esquineros y toda la banda, y gracias, de parte de Tony Mendiola.
2: Ya quedó mi Ya quedó mi Tony Mendiola, con todo gusto te complacemos. Mándame tu audio, inmediatamente te complazco, 81-29-80-06-76, 81-29-80-06-76. Vamos a poner el día de hoy, olvidadas de clásicas. Quiero que pidan clásicas también, porque el día de hoy hay muchos temas que la raza también se olvida de pedirlos. Y aquí tengo yo uno, mi querido Lazarín, que se llama... Aquí está el Pollo Vallenato, Luis Enrique Martínez. Vamos a seguir con más música a través de Antología Vallenata Limpia.

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1: Buenos días, Oscar Rodríguez y Lázaro Cervantes en los controles. ¿Me podías complacer algo de Jorge Oñate? ¿Dónde está esa mujer, por favor? Para Malú del Pedre, el Gumaro de San Ángel Sur.
2: Claro.
1: El Cheque de Santa María, el Luis de Saltillo, el Oscar Esquinero, el Chato en la Florida, el Juanillo de la Curva. Para los de la Clínica 25, el Pecoso del Pozo, el Pecoso del Pozo, el Pecoso del Pozo, el Bampa y el Maca de la 115. Para la Francis, el terror de los mostrillos en la zona centro, de su amigo el Robert. Presente en Antología Vallenata, gracias.
2: Claro que sí, compadre, con todo gusto te complacemos en esta mañana. Aquí está Jorge Oñate con este buen tema que indicaste, mi querido Robert, a través de Antología Vallenata. Se llama ¿Dónde está esa mujer? Acompañado de Alvarito López, el último acordeonero de Diomedes.

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5: Bienvenida, gracias. Seguimos con más música a través de XH 1420, la Vallenata Mayor. Son las 10 de la mañana. Permítanme. 10 de la mañana ya con 29 minutos. Mi querida Celina Cervantes, invitando a toda la gente que siga mandando su audio. Fíjate que me mandaron un texto y me están pidiendo una Andrés Landero, pero no me dicen el nombre de la canción. ¿Qué onda, compadre? Buen día a todos en cabina. ¿Me puedes complacer con la roleta de Andrés Landero para toda la banda de la Nuevo Escobedo y la Fome 35 de parte del Dybala? Pero no dice cuál. Mi querido Dybala, mándame por favor la canción que quieres escuchar de Andrés Landero y con todo gusto te complacemos aquí en XH 1420. Mientras tanto, seguimos avanzando con más música. Ya sabes, alguna clásica que tengan mucho que no escuchar. Oye, qué buenos temas, fíjate, antes de seguir, invitar a la raza. Esa es la que pidieron de Binomio y también esta de Jorge Oñate. Hace, no la he hecho. Yo no me acuerdo de haberlas tocado, ser interesada, había pedido la raza, ¿verdad? Entonces, está muy buena. Así pidan canción de raza para que se diferencie Antología Vallenata de los demás programas. ¿Hay programas aquí? Ah, sí. Dice por aquí, Lolita la Cumbiambera, mi querido Burger. Claro que sí, mi querido Dybala. Al instante, compadre, como debe de ser. Son las 10:27, súbale, carnal, súbale. 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
1: Buenos días, tengo usted, mi estimado Oscar Rodríguez, este ángel de los guapillos. Si me hace favor de complacerme, por favor, la cumbia del cielo, Beto Ochoa.
2: Claro, carnal.
1: Susi de Rebu, Oscar Travieso, Saúl de la Unidad, el Walter Vago, el Panfi de Sierra, Mario de Juárez, sí, Corrión de la Genaro, sí, Bianca la Melenio, Neto Temiloco, Juanillo la Curva, Pavi de Tresca, Chisco los Solos, el Ángel Guapillo y Susi Rebu y toda la banda, y gracias.

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2: Hola Oscar, saludos de acá de Pesquería. Te encargo el avioncito dormilón, por favor. Y en Pesquería también se escucha Antología Vallenata a todo volumen.

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2: En Guadalupe, para evitar los constantes riesgos que padecen vecinos de la colonia Rancho Viejo por los escurrimientos de agua en época de lluvias, el municipio de Guadalupe, que encabeza el alcalde Héctor García, llevará a cabo la construcción de un cárcamo de drenaje sanitario sobre la avenida Israel Cavazos. Debido a estos trabajos, se realizará una reducción temporal del carril de la avenida Israel Cavazos en dirección de sur a norte, desde la calle San Agustín hasta camino a Jardines de la Silla, además del cierre temporal del cruce de Santo Domingo con Israel Cavazos a partir de el lunes 6 de julio y hasta el 16 de agosto de este año 2026, se informó. 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

0: las 11 de la mañana de este lunes 6 de julio a través de la mañana. Muy buenos días para todos. Seguimos con música de éxitos de la XH 1420 para ustedes. Estamos acompañándoles con lo mejor de los grandes éxitos. Si quieres comunicarte con nosotros, está la vía de WhatsApp totalmente a tu disposición en este lunes 81-2980-0676. 81-2980-0676. Pásalo a toda la raza, para que pidan su canción olvidada, su tema favorito de Antología Vainete, y con todo gusto les complacemos. Me están sugiriendo un buen tema de las musas, y aquí lo tengo ya listo. También tengo otro de las dioses ahí listo también, ¿eh? Vamos a poner más música, más éxitos de Antología. Se llama
1: Una
0: De Mujer a Mujer, hoy nomás.

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1: Alberto Junior y su prima Lorena Margarita.
2: Solo para Jesús Escobedo y toda la raza que escucha por medio de la aplicación en el estado de Texas, para mi buen amigo Gerardo Escobedo que pidió este tema y se lo complacemos con Romero y Coche, se llama ¿Con qué derecho? A las 11 ya, 4 minutos.

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2: 11 de la mañana exactamente con 11 minutos. 11 con 11. Tenemos la temperatura estable en este excelente lunes de 30 centígrados a través de la vallenata mayor. Seguimos invitando a toda la gente que se comunica con nosotros. Ya 6 de julio, fíjense. Rapidísimo que está avanzando este año 2026. Seguimos con más música a través de Antología Vallenata. Gracias a la gente que sigue enviando tu mensaje, su mensaje de audio, de WhatsApp. Si no has enviado el tuyo, puedes hacerlo y te complazco rápidamente a través de XH 1420. Oresti Rodríguez dice: Oscar, buenos días, compláceme por favor con el tema de medicina de amor de Daiquiri. Saludo para usted y para toda la raza que está en control, a la gente que está escuchando Antología Vallenata. Claro, te complacemos. Este también estaba en el álbum de las olvidadas. Y hoy la complacemos con todo gusto con Daiquiri. Escuchamos Medicina de Amor.

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1: Buen día, don Oscar. Ahí sí me puede complacer, yo no soy malo, de Jorge Pabuena. Y un saludito para ustedes que estén controles, que tengan buen día, va. Mi esposa Priscila de Apodaca y el compa Lucho, Nano, Cone, Mellito y toda la banda de la Ruta 1 de Vistas del Carmen, va. Y que tenga bonito día de parte de Tostino.

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2: Hola, hola, buenos días, Oscar. Habla Elvia del Porbe. Si me puedes complacer con la de Con el alma en las manos de Sagitario. Solo para ti y para quienes están controles. Y para Güero los Miralocos y Nancy la Vicente y Yasmín del Topo, el Topo de San Bernal, Jorge los Panchos de la Fome 6, el Zowi de la Granja, el Huicho de los Vampiros, el Mosca X Loco, Chapi de Juárez, Paco de los Lobos, Rodolfo el Topo, Valés Sol y Marlene de la Alianza, el Bola de la Piloto y Malú del Pedre, y para toda la banda de parte del Vía del Porbe y adiós.

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13: Gracias, seguimos con ustedes en esta mañana a través de XCH 1420, cuando ya el reloj marca las 11:30 a.m. 11:30, aquí tenemos más audios para seguirnos proyectando al aire y complacerles en XCH 1420, la Vallenata Mayor. Voy a mandar un saludo muy especial para toda la gente, del grupo de WhatsApp Manzano el Teporocho, para mi buen amigo el señor Héctor Hernández, un saludo para él, para Cando, para todos sus súbditos, un servidor, para Cando, para Eduardo Ibarra, Jere y Luis Trejo. Saludo para Héctor Hernández, el mayor, ¿ok? Vamos a audio de WhatsApp, mi querido Lazarín Cervantes, vamos al audio que sigue.
14: Hola, hola, buenos días, Oscar.
13: Hola.
14: ¿Me puedes poner, por favor, la de Tierra Mala, de parte Nancy y la Vicente, las pequeñas dos malocas y las comían berlocas, y bonito inicio de semana?
13: Igualmente, mi Nancy, gracias.
15: Buenos días, mi burger. Hola, de la Pancho Villa.
13: ¿Qué onda, compadre?
15: Si me puede complacer ahí con la rolita de Hasta que regreses.
13: Ándale.
15: Es para usted, mi burger, para mi compadre, el Nato Temiloco, y pues para toda la banda, mi burger, y muchas gracias.
13: Ya está, compadre, con todo gusto le complacemos a ti a través de la XCH 1420. Hasta que regreses, Nancy, de la propuesta, vallenata, por favor.
16: Hola, mi burger.
13: Buenos días.
16: Mi camarada el Herbur.
13: ¿Qué onda, carnal?
16: El Dani y los ratas acá en Santa Cumbián, Oscar.
13: Dígame, mi Dani.
16: A ver, para que me ponga ahí la de Cancelada de Mi Vida.
13: Claro.
16: De Martín Elías.
13: Con todo gusto,
16: compadre. Y yo se lo echo para usted, mi burger, y para el Malpí, Lázaro Cervantes.
13: Igualmente.
16: Mi morra Jessica acá en Juárez, mi hija Génesis en Valle de Guadalupe. La consentidota Susi de Red Bull, allá en Sila, Buenos Aires. No, para toda la banda que tengo en mi lista, va.
13: ¿Listo, compadre?
16: El Dani, los ratas, sobre.
13: Ándale, mi Dani.
17: Hola, ¿me puedes poner la de Calamari, porfis? Buen día y saludos a todos.
13: Con todo gusto le ponemos Calamari de Gildardo Montoya.
18: Buenos días, Oscar. ¿Sí me puedes poner una canción?
13: Claro.
18: Después de tantos años. Y hay un salito para ti, chidote, va. Y un salito para Susi de Reu, Manalé Valleverde, Chema Revuelto, Toca Juárez. Mi compadre Yaco de la Raúl, el Cinco de la Sabina, da Elvia, va. Nacho Pirado, deporte, bola la pelota, gracias.
13: Ándale, mi bola, continuamos.

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0: semana con la donación de vehículos que realiza desde el mes de mayo pasado el gobierno de Monterrey, que encabeza el alcalde Adrián de la Garza Santos. El edil regio asistió a un primer evento en Agualeguas, donde fue recibido por su homólogo Aldo Castellanos, así como por las alcaldesas de General Treviño, Maribel Hinojosa García, y de Parás, Ana Oliveros Treviño. Es un acto de solidaridad que hace la población de Monterrey, porque Monterrey, a final de cuentas, tiene un enlace con todos los municipios de este estado, sostuvo Adrián de la Garza. Todos agradecieron la aportación de una camioneta Ram y una motocicleta para cada municipio. 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
5: Ya se regresamos las 12, ya exactamente con 12 minutos, 12 con 12, 32 grados. Aquí seguimos con ustedes en vivo a través de Antología Vallenata pidiendo. Este más bien recibiendo sus mensajes para que usted pida su canción favorita y complacerle en este lunes.
6: Excelente tarde. Compláceme por favor con la cumbia, los saludos. Y va unos saluditos para.
5: No, hombre, compadre, es que, mi querido Chucky, hay que cambiar un poquito las peticiones, mijo. Hay que cambiar las peticiones, mija. Esta me la pidió de la colonia Los Portales. Y también mandamos un saludo a toda la gente de La Nogalera. Se llama Mis Hijos, ¿por qué? Aquí está Silvio Brito en la Vallenata Mayor. Buenas tardes. Son las 12:12 minutos.

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1: Puede ser. En la cara no se camisas. 12 ya con 17 minutos, 30 grados de temperatura, siguen pidiendo sus rolas. A veces que no les dan la oportunidad por el trabajo, no pueden mandar un audio, me quería Luis, y mandan el texto. Uh-huh. Entonces también les podemos conversar con todo gusto. Quiero este tema de la colonia Los Nogales, amigos también de Jardines de Escobedo. Gracias por escucharnos, ya sea por el 1420, por la aplicación. Aquí está Indira de la Cruz, se llama Ámame Siempre, mi querida Lu. Súbele, por favor.

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1: A ver si me puedes complacer con la, por favor, con la de Tiene Novio Nuevo de Peter Manjarres. Especialmente para mi morrita Sandra, mi hermano, mi hijo Alejandro, que les pide un resto. Y para toda la racita de Lomas de Santa. Y gracias, bendiciones.

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3: Este próximo día jueves comenzarán los cuartos de final de la justa mundialista con un partido imperdible. La selección de Francia, que ha ganado todos sus partidos ante su similar de Marruecos. El juego será a las 2 de la tarde este 9 de julio.
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5: Buen día, Oscar, si por favor pueden incluir la de El Arcoíris de Iván Villazón. Saludos para mi compadre Titi, Julio Malines en Dallas, Texas, Dante La Vicente, Dani Rata, de parte de Jansen en Buenos Aires.
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1: Excelente tarde, señor Burger. Habla R de los Fantásticos de Loma Linda, pidiéndole la canción de la Universidad de Iván Villazón y un saludo para usted. Esté contigo los Fantásticos de Loma Linda, mi compadre Vivis y los Revueltos del Pedre Mosca X Locos en el Pedre Mario Villajuárez, mi compadre el Mosca, los X Locos, y de parte de R Fantásticos están a Lomar Vázquez en Baltimore.

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15: Buen día, Oscar. Saludos desde Houston, Texas, de parte de Gilberto. Ahí me puede complacer, por favor, Pensando en Ti, de Los Gigantes. Gracias y buen día para

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1: 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El aspirante a la coordinación de la defensa de la transformación y la soberanía nacional en Nuevo León, Waldo Fernández, advirtió que el Estado

0: una problemática que se suma a los retos de la entidad: la crisis de vivienda, consecuencia de un crecimiento económico no acompañado de mejores condiciones de vida para la población. En una reunión con transportistas y líderes de Morena, el senador con licencia señaló que mientras Nuevo León registra niveles históricos de desarrollo económico y generación de riqueza, miles de familias enfrentan dificultades para acceder a una vivienda digna y servicios públicos de calidad. 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
2: Lo dijo Donald Trump. Si tienes que pensar de todas formas, ¿por qué no pensar en grande?
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0: Buenas, pero muy buenas tardes tenga usted. Estamos en el Doble Impacto Noticias y Fútbol en este día, el lunes 6 de julio 2026, de vuelta a la realidad. En esta tarde ya de inicio de semana, tarde de platicarle muchas cosas de lo último acontecido, tanto a nivel noticioso como a nivel futbolístico, donde pues estamos todos los que somos mexicanos e incluso quienes no lo son, pero que tenían grandes esperanzas, al igual que muchos, de que fuésemos ya escalando otro peldaño en este Mundial 2026. No fue así, pero pues para mucha gente dejó, o para la gran mayoría, un gran sabor de boca, pues esta participación, la actuación de nuestra selección mexicana de fútbol. Bueno, pues vamos a darle a conocer información, darle la bienvenida a través de la XH 1420. Ya sabe que tenemos dos teléfonos, 8183-459810 y 8183-43-2443. El WhatsApp que tenemos a su disposición es el 812-980-0676. Vamos a ir rápido para aventajarle y para que fluya la información. A la una de la tarde con seis minutos, 1885 era el año, el día 6 de julio, como hoy. El científico francés Louis Pasteur aplica con éxito su primera vacuna antirrábica al niño Joseph Meister. Era el año 1885. 1907, nace en Coyoacán, México, la icónica artista visual Frida Kahlo. A los 18 años, el autobús en el que viajaba fue arrollado por un tranvía, sufrió fractura de varios huesos y lesiones en la espina dorsal. Quedó inmóvil Frida Kahlo. Se dice que un tubo de este camión, al haber sido chocado por un tranvía en México, pues se le incrustó vía vaginal. Ay, Dios. A Frida Kahlo. Imagine usted ese sufrimiento y ese infortunio que sufrió Frida Kahlo. Debido a la inmovilidad, comenzó a pintar. Estaba ya inmóvil, dijo, ¿en qué ocupo mi tiempo? En pintar, porque Diego Rivera era su pareja. Ajá. Un hombre de mucha cultura, sí. También gran pintor. Entonces, bueno, allí empleó su tiempo Frida Kahlo, sin saber que esos cuadros, esas pinturas iban a representar pues un reconocimiento a ella ya post-mortem. Uh-huh. Y sobre todo un gran valor, porque están muy bien cotizados. Sí. Los cuadros de Frida Kahlo en todo el mundo cultural.
1: Muy caros, ¿no?
0: Sí, totalmente. 1946 nace George W. Bush, quien se convertiría en el 43rd presidente de los Estados Unidos. 43rd presidente de Estados Unidos. 1958 se llevan a cabo en México las elecciones federales, donde resulta electo el presidente Adolfo López Mateos, quien contendió por el PRI. Era el año 58, era el otro México. Elecciones donde resultó electo, le digo, Adolfo López Mateos. 1971, fallece a los 69 años, un día como hoy, el legendario, si te digo la canción vas a saber quién es.
1: A ver, dímela. Ay, voy a cerrar los ojos. Este es
0: What a Wonderful World.
1: Ahí te va, es Sinatra.
0: Louis Armstrong. Louis Armstrong.
1: Ah, ¿no?
0: Trompetista de color y cantante.
1: Ah, ¿no era el que te dije?
0: No, aquel es el Star Spreading the News.
1: Ah, ok.
0: New York, New York. Este es el de I See Trees and Dreams.
1: ¿Cómo se llama?
0: El Mundo Maravilloso. Mm. Bueno, es Louis Armstrong, trompetista y cantante de jazz. Sus mayores éxitos fueron Hello Dolly, 1964, que lo catapultó, lo lanzó al número uno en Estados Unidos, y El Mundo Tan Maravilloso, What a Wonderful World, 1967. Un clásico atemporal, o sea que un clásico para todas las generaciones y para toda la vida. I see dreams in dreams. Oye, pues, así las cosas. Pregúntame.
1: ¿Qué te pregunto?
2: Pregúntame.
0: ¿Qué te pareció el juego de la selección? Pregúntame.
1: ¿Jugó la selección? ¿Jugó? ¿Cuándo?
0: Yesterday.
1: ¿Yesterday?
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1: Bueno, es que ahorita hay que tener mucho cuidado con lo de la selección, porque hay gente muy susceptible.
0: Susceptible, claro. Pero pregúntame tú a mí, ¿qué te parece el juego?
1: ¿Qué te parece el juego de la selección?
0: 2-3.
1: 2-3. ¿Fue el marcador?
0: Sí.
1: 2-3. Lástima.
0: Decía que reconocemos la gran mayoría de los mexicanos, el gran papel que desempeñó en la cancha, el ímpetu y sobre todo esa garra a la selección mexicana.
1: Mucha garra, pero pues quedamos igual.
0: Sí, en ceros.
1: No, pues no se pasó a cuartos de final, que es lo que yo estaba esperando desde hace, o lo sigo esperando. Ya no sé si me toque.
0: Hace décadas.
1: 40 años. Sí, 40 años. Yo a los 8 años yo ya tenía uso de razón y recuerdo el Mundial del 86. Desde esa época yo ya esperaba algo como lo que pensé que iba a pasar el día de ayer. Pero pues no sucedió, ¿verdad? Ni hablar. Nuestra productora Lulu Puente nos marca que hay una pausa. La hacemos y ahorita regresamos con más aquí al Doble Impacto, Noticias y Fútbol.
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0: Gracias, gracias, mi estimado Lulú Puente. Aquí estamos, regresamos. Bueno, pues se pronostican más adelante algo de lluvias durante esta próxima semana, mi estimado Ramón. Vi el pronóstico y creo que a partir del miércoles, ya ahorita, de hecho, si ves el panorama, si lo vemos acá, Lulú se acaba de asomar.
1: 32 grados.
0: Sí, pero está medio nublado. Entonces se pronostican algo de lluvias para esta semana, a partir del miércoles, si mal no recuerdo. Entonces hay que extremar las precauciones necesarias, pero el calor sigue, mi estimado Ramón, el calor no baja, y como tú ya lo anticipaste,
1: es canícula,
0: y aparte ya lo habías comentado tú sobre el fenómeno del niño y la niña, en donde íbamos a tener posiblemente una temporada de otoño y parte de invierno calurosa.
1: Definitivamente.
0: ¿Verdad? Entonces, hay que tener pues los debidos cuidados precautorios, ¿verdad? Para pues para pasarla lo mejor que se pueda. Además, también en muchos lugares el calor de alguna manera afecta mucho en la electricidad, mi estimado Ramón, en donde hay transformadores que truenan definitivamente, y te quedas sin luz. Así estuvieron algunas colonias allá en García, Nuevo León. Allá en García hubo muchas colonias que no tenían luz.
1: Y bueno, estamos hablando de la luz, tan indispensable como el agua, y hay colonias que no tienen agua todavía.
0: Fíjate,
1: ya
0: no agua.
1: Quite alcaldes, por ejemplo, Adrián de la Garza de Monterrey, de Escobedo, etcétera, de municipios, para tratar de poner su granito de arena en esta contingencia. ¿Cómo? Sí. Enviando pipas, enviando contenedores con agua embotellada, etcétera.
0: Sí, hay que de alguna manera subsistir a esto que se vive, que ahorita afortunadamente no son todos los municipios, pero sí varios están sufriendo, y hay que ponernos de alguna manera en los zapatos de las personas que no tienen agua o que no tienen luz, ¿no? Como en este caso, las personas de García, de aquel lado, ¿verdad? Muy bien, Ramón tiene una carretonada de noticias por ahí ya listas para darlas a conocer.
1: Vamos a ello. Oye, en Estados Unidos, déjame platicarte que con motivo de este mundial que continúa, en el vecino país aún se comenta la tarjeta roja millonaria, la insólita locura que desató la expulsión de un jugador de Estados Unidos en el mundial. Y te voy a explicar por qué. La cadena comercial de pizzas Domino's activó una promoción singular y masiva de este Mundial 2026, y dijo: si algún jugador del equipo estadounidense recibe una tarjeta roja en el torneo, esta cadena de pizzas ayudará a suavizar el golpe anímico regalando $1,000,000 en productos, en pizzas. Dijo la empresa, la jugada que detonó la locura de los consumidores ocurrió en el minuto 64 del partido entre USA versus Bosnia. Folarin Balogun cometió una falta grave al pisar el tobillo del defensor bosnio Tarik Mujaremovic. Aunque no se sancionó la acción de inicio, el árbitro brasileiro Rafael Claus modificó su decisión tras revisar el VAR. Con la tarjeta roja directa al atacante de USA, la empresa cumplirá su palabra otorgando pizzas gratis, medianas, de dos ingredientes, a más de 60,000 participantes, seleccionados al azar. ¿Cómo ve? La selección mexicana no solo es viral por su desempeño en la cancha, sino por el desborde de lujo y excentricidad que hace días sacudió su concentración. Le comentábamos que un youtuber, tras el triunfo azteca ante Ecuador la vez pasada, Steve, un popular creador de contenido, ganó la estratosférica cantidad de $2,000,000. ¿Y qué hizo? Vino a México, entregó este señor Steve Will Do It, se llamó la promoción, Steve Will Do It, Steve lo hará, aunque al final de cuentas, por disposición de la FIFA, los lujosos relojes Rolex que le platicamos la vez pasada aquí en el Doble Impacto tuvieron que devolverse a quien los regaló, tuvieron que ser devueltos. ¿De dónde salió este excéntrico personaje que regala joyas como si fueran dulces? Nació en Oviedo, Florida, en agosto de 1998, tiene 27 años, el apodo Steve Will Do It, Steve lo hará, ocurrió por hacer retos sin límites. Inició la carrera Steve abandonando la escuela, ya a los 18 años ya vendía camisetas en línea, luego fue creador de contenido en redes sociales. Saltó a la gloria en 2019, Steve se mudó a LA, Los Ángeles, se unió a la dinastía de los Nelk Boys. Stephen de Leonardis comenzó picando piedra, se llama Stephen de Leonardis, en Instagram en 2017, su verdadero imperio se consolidó al integrarse a Nelk Entretenimiento, lo digo, un titánico canal de YouTube que supera los 8 millones de suscriptores. El grupo es mundialmente famoso por ser vlogs de estilo de vida desenfrenado, bromas pesadas de alto presupuesto y acrobacias que rozan lo ilegal. Vaya, este personaje Steve, el que regaló los relojes a los seleccionados y que le fueron devueltos, se ganó cariño de los internautas gracias a sus sorteos masivos de dinero, retos extremos de comida y una personalidad irreverente que lo ha llevado a codearse con las más grandes figuras del deporte y la música global. Con su reciente acción con el equipo tricolor de México, el youtuber estadounidense ya se ganó el título de el tío favorito de la afición mexicana en el Mundial 2026. Qué cosas, ¿no? Cargar el celular es una tarea que se realiza a diario e incluso parece que no tiene ninguna complejidad, pero la realidad es que el modo en que lo hacemos puede repercutir, escuche usted, en la vida útil del dispositivo móvil. Cuando el celular se termina de cargar, primero se desconecta el cargador o el teléfono. ¿Usted qué hace? De acuerdo con Apple, cuando el teléfono se termina de cargar, primero debe desconectar el cable y después retirar el cargador de la toma de corriente. Por otra parte, marcas como Huawei o Xiaomi coinciden en que este proceso es el ideal, ya que se evita un pequeño arco eléctrico o chispa que puede dañar el dispositivo. Huawei recomienda conectar primero el cargador y después el dispositivo. Con este método se puede evitar el contacto directo con el exceso de tensión y el aparato. Apple sugiere usar cargadores certificados para preservar la vida útil del celular. También recomienda no dejar los cargadores conectados, ya que pueden calentarse y presentar fallas después. Según la Comisión Federal de Electricidad, estos dispositivos pueden generar consumo fantasma, aunque no se cargue ningún teléfono, y reflejarse en un 10% del consumo eléctrico, el dejar el cargador conectado. Lo vemos como algo así muy simple, pero tiene el por qué no hacerlo, ¿eh? 5 municipios de Nuevo León fueron beneficiados durante el fin de semana con la donación de vehículos realizada por el gobierno de Monterrey a través del alcalde Adrián de la Garza. Asistió Adrián a un primer evento en Agualeguas, donde fue recibido por su homólogo Aldo Castellanos, así como por las alcaldesas de General Treviño Maribel Hinojosa García y de Parás, Nuevo León, Ana Oliveros Treviño. Es un acto de solidaridad que hace la población de Monterrey, porque Monterrey, a final de cuentas, tiene un enlace con todos los municipios de este estado. Lo dijo Adrián de la Garza. Todos agradecieron la aportación de una camioneta Ram y una motocicleta para cada municipio. Una 23 minutos. Nuevo León aún no transparenta el total de gastos por conciertos y festejos durante los eventos pasados dentro del Mundial, a diferencia de la Ciudad de México y el estado de Jalisco. A pesar de que ya no hay partidos, el gobierno del estado sigue llevando a cabo eventos y actividades a los festejos mundialistas, cuyos costos mantiene en los curitos, en total opacidad.
0: O sea, ¿todavía no pagamos? O ya pagamos, pero no hemos dicho cuánto nos hemos gastado.
1: Exactamente es eso. ¿No? De hecho, se anunció un nuevo concierto masivo para el FanFest del Parque Fundidora, en el cual va a estar Carin León el próximo 19 de julio.
0: ¿Es el día de la final?
1: Sí, el día de la final, cuando se jugará en New York.
0: New York.
1: Bueno,
0: está al lado, sí.
1: Aguanta Nueva York, es Monterrey.
0: Y se va a jugar en San Nico.
1: En San Nicolás, Guadalupe,
0: New Jersey. En Guadalupe.
1: Bríncase y un puente, ya está New Jersey. Así las cosas.
0: En el MetLife.
1: MetLife, exacto.
0: Muchos decían que la final debió haber sido en México, en el Azteca, sí, en el estadio emblemático.
1: Imagínate qué locura.
0: Bueno, ya no sería nuestra selección, ¿verdad? Pero como quieran, ¿quién llegará a la final? ¿Quién llegará a la final, Ramón?
1: Está lleno de sorpresas, Arturo.
0: Ya ves, Brasil, ayer votaron a Brasil.
1: Fue votado. Entonces, créeme que ya dar un pronóstico ya es aventurarnos a regarla.
0: Yo creo que uno de los candidatos fuertes puede ser Noruega. Ayer que lo vi jugar.
1: Es lo que yo. Iba contra Inglaterra, ¿eh?
0: Sí, si hubiéramos ganado nosotros, hubiésemos ido contra Noruega. Sí. O sea, contra Erling Haaland. Dicen que este tipo, que se dice que tiene esa, pues no sé si decirle bendita enfermedad, ¿verdad?
1: Peculiaridad.
0: Él tiene gigantitis. O sea, hasta la cara, si la ves, la tiene un poquito rara. Bueno, el 70% de lo que hace su selección es parte de él. O sea, él lo hace. Él es el 70% de los logros conseguidos de la selección nacional de Noruega. Entonces, es un hombre muy importante. Es que no tengo el celular. Ahorita regresando el corte, aquí con Lulú también, que Lulú nos dé su punto de vista, vemos quién puede llegar a la final, ¿ok? Vamos a la pausa, regresamos.
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7: Este sábado pasado, de veras, qué bien juega el equipo de Paraguay, que ya está eliminado. Enfrentó a Francia en octavos de final. Los franceses ganaron 1-0 con gol de penal y medio dudoso. Lo cobró Kylian Mbappé. 1-0 Francia está ya en cuartos y jugará el próximo jueves ante Marruecos.
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0: Impacto, noticias y fútbol el día de hoy, señoras y señores. Lo que les iba a comentar. Bueno, ya está Inglaterra contra Noruega, ¿verdad? Hasta se parecen sus banderas, nomás que a la inversa. En la otra llave, o en los partidos de abajo, está Argentina-Egipto y Colombia contra Suiza. Colombia juega muy bien. Y yo creo, en mi opinión, yo creo que va a ser los cuartos de final, o sea, partido de Conmebol, Argentina-Colombia. ¿Tú qué opinas, Ramón?
1: Es que te digo, ya no sabemos a quién irle, pero sí, definitivamente que...
0: ¿A quién va? Argentina-Egipto, ¿quién vas?
1: Definitivamente que Argentina.
0: ¿Y Colombia-Suiza?
1: Definitivamente que quizá un empate, que se...
0: No, pero aquí es... alguien se mata, okay. Alguien muere.
1: Ok, definitivamente que Colombia.
0: Colombia, entonces sería... Ya tendríamos las de este lado, que es la ya confirmada, Noruega-Inglaterra, Argentina-Colombia. ¿Usted qué opina, compañera Lulu? ¿Qué le gusta? ¿Argentina-Egipto? ¿Qué le gusta?
2: Argentina.
0: ¿Y Suiza-Colombia? Colombia. Entonces estamos bien. Los tres estamos de acuerdo en ese aspecto. Ok. Bueno, del otro lado ya tenemos Marruecos contra Francia, ¿verdad? Ese ya está. El otro es, aquí les voy a preguntar, el que se está jugando ahorita, Portugal-España. Van 0-0. Portugal, dice Lulú, el de Cristiano Ronaldo. ¿Tú? Portugal-España.
1: Uy, se me hace que Portugal.
0: Portugal, sí. Ok, estamos de acuerdo, yo también creo que Portugal. Y el otro partido es Estados Unidos-Bélgica. ¿Quién crees tú que pueda pasar, mi estimado Ramón?
1: Bélgica-Bruselas, Estados Unidos.
0: Ajá.
1: USA.
0: Ok, ¿usted también, Lulú? Sí. Ok, entonces ya tendríamos los cuartos de final, dos confirmados y dos que nosotros pensamos. Los confirmados son los cuartos de final. Noruega-Inglaterra y Francia contra Marruecos. Esos ya están, ¿ok? Ahora, los que nosotros pensamos es Argentina-Colombia y Portugal contra Estados Unidos. Ahí está. Ahora les voy a preguntar. Este bloque es así. ¿Francia-Marruecos, Ramón?
1: Híjole, se me hace que Marruecos.
0: ¿Usted?
2: Francia.
0: Francia. ¿Tú? Marruecos.
1: Es que Marruecos como que lo hemos subestimado.
0: No, Marruecos jugó muy bien.
1: Sí.
0: Pero yo también, te ganamos, creo que estoy igual que Lulu, Francia. Pero
1: recuerda que el factor sorpresa ha estado predominando en este mundial.
0: Así es, pero por mayoría de votos Francia estaría en las semifinales. Uh-huh. En el otro partido, ya confirmado, Inglaterra-Noruega.
1: Inglaterra.
0: Bueno, yo creo que Noruega, me ganan ustedes. Vamos a poner a Inglaterra. En el otro, Argentina-Colombia. Oh, esa está.
1: Colombia.
0: Yo también creo que Colombia. Entonces ya tendríamos las semifinales. Colombia contra Inglaterra y Francia. Es que todavía no les pregunto los otros. Me falta uno. Habíamos dicho Portugal-Estados Unidos.
1: Portugal.
0: Portugal, usted. Estados Unidos, yo creo que también se lo acomodaron. Yo creo que Estados Unidos estaría en las semifinales. Entonces, la otra semifinal sería Portugal contra Estados Unidos. Semifinal. A ver, no. Portugal contra Estados Unidos, Estados Unidos, sí. Entonces sería ahora la semifinal. Francia-Estados Unidos. ¿Quién? Francia.
1: France.
0: Yo también Francia. Entonces llegaría a la final Francia contra... sería Colombia contra Inglaterra. ¿Inglaterra?
1: ¿Contra quién?
0: Colombia-Inglaterra.
1: Colombia-Inglaterra. Ahí Definitivamente que Colombia.
0: Colombia. Usted Inglaterra, yo creo que Colombia. Nos ganamos. Entonces, la final sería Colombia contra Francia.
1: La gran final.
0: La gran final. Aquí lo que nosotros estamos deduciendo, ¿verdad? Uh-huh. Colombia contra Francia. Bueno, pues a ver qué pasa. Este era el Mundial de México. Este era el Mundial en el cual México podría llegar, yo creo que en la siguiente etapa, contra Noruega, y todavía moneda en el aire, porque Noruega depende de un hombre, que es Erling Haaland. Entonces, ahí estaría la moneda en el aire, pero el difícil era este. Y ya nos dimos cuenta ayer, cualquier descuido que pudiera tener nuestra selección, estaba haciendo un partido perfecto, pero los dos descuidos que tuvo, te vacunaron, y dos veces prácticamente igual el mismo hombre, Bellingham. Afortunadamente, bueno, llegó el gol de para México antes de que terminara el primer tiempo, el de Quiñones, y luego ya después, empezado el segundo tiempo, bueno, pues una mala decisión del Tala, donde bueno, toca al jugador de Inglaterra, Kane, y comete el penal, y nos ponemos 3-1, ya después hay un penal a favor de nosotros, 3-2, nos dieron de compensación 11 minutos, yo creí que México iba a poder hacer algo en esos últimos minutos, pero pues no llegó, y aparte que la selección estaba jugando contra 10, ¿eh? O sea, expulsaron un jugador de Inglaterra, ¿verdad? Entonces, México estaba en superioridad numérica. Entonces, y no pudimos ni hablar. ¿Te habla ya, mira, el pelón? Bueno, ni hablar. Yo sí me molesté, la verdad. Me molesté mucho. Porque creo que este era el momento de México, era la oportunidad de cambiar la historia, de romper paradigmas, de estar en la foto, en la historia, en donde una selección que a lo mejor no plagada de estrellas, sí con una selección con muchos tamaños, para buscar estar en la siguiente fase de los cuartos de final. Yo sí creo que se pudo haber hecho, lástima que no, lástima que fuimos eliminados.
1: Lástima que terminó.
0: Exactamente. Y bueno, hay mucha gente que de alguna manera, Ramón, le dio algo de gusto el que no pasara la selección, está bien, porque ya estaban así como que de mucho
1: saturado,
0: muy saturado
1: de ruido.
0: En el partido pasado contra Ecuador, pues hubo 4 fallecidos también, entonces no sé, a lo mejor es difícil decirlo, pero a lo mejor no estamos preparados para afrontar unos cuartos. Imagínate una semifinal donde llegue México, o sea, es complicado, ¿no? Entonces, ¿cómo reaccionará la gente, la afición?
1: ¿Cómo evitar que se salga de control?
0: Exacto. O sea, ¿sabes cuánta gente estaban esperando allá en el Ángel de la Independencia si México ganaba? Arriba de 1,000,000 de personas. Arriba de 1,000,000. ¿Saben lo que? O sea, en un estadio de fútbol, en el Azteca le caben 80,000, hombre. O sea, estás hablando de un 120% más. Entonces, es difícil de digerirlo de alguna manera, pero bueno, en fin, México queda eliminado, hasta ahí llegamos a un quinto partido, pero hay que recordar que esta etapa fue de 16avos y luego de octavos, no como siempre, que nos íbamos octavos, calificaban solamente 16, porque en mundiales pasados solamente eran 32 selecciones y calificaba la mitad, 16, ahora no. Ahora fuimos 48 y calificaron 32. Ya, después entramos a 16avos, se fueron, 16, y bueno, quedamos nosotros, en 16avos, lo pasamos, pero ya al momento de pasar octavos, estamos eliminados. Ni hablar. Así está la situación, señoras y señores. Bueno, pues vamos a platicarles también que, hablando de nuestro fútbol, de nuestra Liga MX, porque ya comienza el día 16, el delantero uruguayo Rodrigo Aguirre, el Búfalo, reportó este lunes al equipo de los Tigres, a la pretemporada de Tigres, luego de recibir algunos días de descanso tras su participación allá en la justa mundialista 2026. El Búfalo acudió a las instalaciones del Centro de Entrenamiento Tigres, conocidas como el CET. Bueno, en la colonia La Grange, allá en San Nicolás, allá vecinos de nuestro gran compañero Ramón Fabián. ¿Verdad? Son vecinos de allá de Ramón, los Tigres.
1: Estamos hablando de que es ahí por lo que es López Mateos, ¿verdad?
0: Exacto, por ahí mero. Sí, te vas todo Félix Gómez y por ahí vas. Sí. Bueno, Aguirre ya formó parte de la convocatoria de los 26 jugadores de ese combinado charrúa de Marcelo Bielsa para la justa mundialista. Sin embargo, la participación de Uruguay estuvo lejos de las expectativas al quedar eliminado en la fase de grupos. Ojo, no jugaba mal la selección, pero fueron eliminados. En lo individual, la actividad del atacante fue limitada, ya que únicamente disputó un minuto en el torneo. Nada más fue, pues, de vaca, Ramón. Fue de vacaciones.
1: Sí.
0: Nada más un minuto en el mundial. O sea, bueno, eso ya te hace mundialista, ¿verdad? Porque jugaste. Pero nada más un minutillo. Disputó un minuto en el torneo durante el primer encuentro frente a la selección de Arabia Saudita, ingresando de cambio cerca del final del partido. Bueno, de momento, el delantero felino comenzó con trabajo enfocado en el aspecto físico y se espera que en los próximos días pueda ya incorporarse de lleno a las sesiones futbolísticas. Otra cosa también, Tigres el fin de semana tuvo un partido ante el San Diego, partido de pretemporada, y al que le fue muy bien fue a Bruneta, quedaron 2-2, Bruneta metió los dos goles, pero el que estuvo también ahí fue Angelito Correa, y no jugó. Entonces, está el rumor, el run run, de que lo quiere Boca Juniors de Argentina, entonces que van a hacer una propuesta a Tigres. A lo mejor si le van a hacer una propuesta a Tigres, bueno, pues no lo arriesgas y ya no lo metes. Aquí la cosa es que la cláusula de rescisión de Angelito Correa cuesta 18 millones de dólares. Es lo que tendría que pagar la escuadra argentina para liberar a Angelito y aparte igualarle el sueldo también que tiene aquí en Tigres. Entonces vamos a ver si se da. También se hablaba de que a Tigres le iban a hacer una propuesta de 13 millones de dólares y le iban a ofrecer un jugador o dos jugadores que diera la cantidad de 5 millones para que Angelito estuviera libre. Vamos a ver qué pasa. Ok, bueno, 1:42, vamos a la pausa. Ramón tiene aún muchas noticias y ahorita regresamos.
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0: Con noticias a esta hora de la tarde, 33 grados, zona centro, estamos en canícula. Si usted dice qué calor siento y qué bochorno, pues estamos en canícula. Apenas comenzamos el viernes.
1: El viernes
0: empezó.
1: ¿Cuántos son, Ramón? 40 días, ¿no?
0: 40 días.
1: El viernes.
0: Principios de agosto.
1: Termina.
0: Sí. Principios de agosto, me quedé.
1: Pues ojalá que nos caiga algo. Ah, te iba a decir nada más porque ahorita no tenía el dispositivo. Nada más es que aquí está. El pronóstico es de lluvias, mira, ahí está, toda la semana.
0: Ok, ¿a partir de?
1: Mañana.
0: ¿De mañana?
1: No, de hoy. De hoy. Hoy hay probabilidad.
0: 65%.
1: Ajá.
0: Para mañana también 65. Luego fluctúa entre 40 y 50% los siguientes días.
1: Sí, pero sí hay mucha probabilidad de lluvia a partir del día de hoy.
0: Entonces yo que lavé el carro ayer, pues se me va a llenar otra vez de...
1: Yo lo lavé el sábado.
0: Porque es de lo que se llenan los carros aquí, de tierra.
1: Sí.
0: La lluvia, la ciudad es muy tierrosa.
1: Uh-huh.
0: ¿Verdad?
1: ¿Pero por qué dices marcas?
0: ¿Por qué cómo?
1: Dijiste tierrosa.
0: Ah, no, tú dices las tortillinas.
1: Las tortillinas.
0: No. Tierrosa.
1: Ah, tierrosa.
0: Sí,
1: ah,
0: y lo peor del caso, deja tú el carro, es lo que uno respira, la tierrita.
1: ¿Verdad? Exactamente.
0: Bueno, pues vamos a Escobedo. Te digo que llegaron tarimas con el cargamento del vital líquido a mucha agua, que fueron recibidas por el alcalde Manuel Guerra Cavazos de García, agradeciendo el gesto solidario por parte de su homólogo y de la ciudadanía de Escobedo, ya que José Antonio Quiroga Chapa es, digamos, quien está sustituyendo a Andrés Mijes, es el encargado del despacho de la presidencia, José Antonio Quiroga Chapa. Al igual que otros municipios, se sumó a esta ayuda y llevar el vital líquido, el agua que es repartida en los sitios vulnerables de García, para mitigar la sed de los vecinos, sobre todo niños y adultos mayores. Bien, vamos a Apodaca, el ambiente mundialista continúa, oye, y ahora el municipio alista una celebración en grande con lo que ha denominado Tardeadas Mundialistas, reprogramadas para el próximo domingo 12 de julio, porque después de las emociones de esta justa, el ambiente merece seguirse viviendo al máximo, lo dijo César Garza Redondo, el alcalde, invitando a los apodaquenses a que disfruten de una tarde llena de música, convivencia, baile y toda la energía mundialista. La cita es en la plaza principal de Apodaca, frente al edificio de la presidencia, el próximo domingo 12 de julio, de 5 de la tarde a 9 de la noche. Prepara tu mejor ambiente y ven a disfrutar una tarde que se pondrá espectacular. El gobierno de Apodaca te invita. Vamos con el diputado de Movimiento Ciudadano. Oiga, el mueblero José Luis Garza fue el hombre clave en el Parque Fundidora. Acompañó al gobernador. Ayer Mueblero celebró la entrega durante el fin de semana de 100 nuevos camiones de los verdes, de esos grandototes. Anduvo ahí el Mueblero y sin titubeos el legislador estuvo ahí y la gente pidió y hoy se entrega, dice José Luis Garza. La gente pidió y hoy se entrega. Dejó en claro José Luis que su compromiso no es de palabras, sino de resultados concretos, que acortan distancias y mejoran la vida diaria, y remató con una frase que dejó a todos atentos. ¿Esa frase cuál es? Vienen más camiones, dijo. Con esa promesa el mueblero dejó claro que la movilidad sigue siendo su prioridad en el Congreso del Estado. ¿Qué dice Mijes? Acudió como invitado a Andrés Mijes este fin de semana al Auditorio Municipal de Escobedo, donde más de 3,000 feligreses intercambiaron palabras con el alcalde con licencia. Les expresó que el servicio no se presume, se demuestra, dijo Mijes, como enseña el Evangelio. El que quiera ser el primero, que sea el servidor de todos. Ese es el liderazgo en el que creo. Ese es el espíritu de la 4T norteña. Así lo dijo Mijes. Y cerró diciendo, servir para transformar. quien les expresó, Mijes les expresó su apoyo y más aún dijo, cuando se trata de ayudar a los demás. Pues hay que ser solidarios, definitivamente. Vamos a brindar la hora, 1:48 p.m. Estamos en vivo a través del Doble Impacto, noticias y mucho fútbol. Vamos a Guadalupe, ¿qué le parece? Para evitar los constantes riesgos que padecen vecinos de la colonia Rancho Viejo, allá bien lejos en Guadalupe, por los escurrimientos de agua en época de lluvias, ya ve que por ahí están pegados a las faldas del Cerro de la Silla, el municipio de Guadalupe, que encabeza Héctor García, va a llevar a cabo la construcción de un cárcamo de drenaje sanitario sobre la avenida Israel Cavazos. Y debido a estos trabajos se va a llevar a cabo una reducción temporal de carril de la avenida Israel Cavazos en dirección de sur a norte, desde la calle San Agustín hasta camino a Jardines de la Silla, además del cierre temporal del cruce de Santo Domingo con Israel Cavazos, a partir del lunes 6 de julio y hasta el 16 de agosto de este 2026, según informó Guadalupe. Oiga, unió Manuel Guerra a los ediles metropolitanos, le comentaba, para llevar agua a miles de familias ante esta crisis hídrica de canícula que tiene García Nuevo León. La solidaridad también cruzó las fronteras de Nuevo León. El alcalde de Toluca, Ricardo Moreno, fíjese, envió un mensaje público de respaldo al pueblo de García y anunció el envío. No se anduvo con miramientos. El alcalde de Toluca, Ricardo Moreno, mandó un tráiler con agua potable. Nadie debe padecer sed. Reconozco la lucha que encabeza Manuel Guerra para garantizar un derecho tan básico como el acceso al agua, dijo el edil mexiquense, el edil de Toluca, Estado de México. Le brindo la hora, 1:50 p.m. Nos queda cuerda de algunas noticias. En Monterrey, un grupo de 75 cadetes formado por 47 hombres y 28 mujeres ingresaron a la Academia de Policía Municipal. Los aspirantes a policías, tránsitos, guardias auxiliares y de auxilio vial conocieron las modernas instalaciones, fueron recibidos por los mandos operativos y administrativos de la Secretaría de Seguridad. En este grupo hay 4 personas que serán capacitados para integrarse al área de monitoreo y radio comunicación del C4 Regio. Alejandro Sandoval Sánchez, director de la Academia de Policía, fue quien dio la bienvenida a los nuevos cadetes. Los jóvenes en formación van a recibir, o reciben en la actualidad, los jóvenes que están en formación, un sueldo de 15,000 pesos mensuales, además del servicio médico. Oye, muy bien, ¿eh? Sí, excelente. Bien. Vamos a Guadalupe, otra vez encabezó una reunión el Gigante de Acero. Ahí expresó Héctor García, el alcalde, su más sincero agradecimiento a cada uno de los secretarios, de los coordinadores y a todo el gran equipo que formó parte de las estrategias y programas implementados durante el Mundial de Fútbol. Dijo, su entrega, compromiso y trabajo incansable hicieron posible que Guadalupe estuviera a la altura de un evento tan histórico, lo dijo el alcalde. Y por último te digo, Arturo, y a nuestro público, que en García el regidor Luis Lauro Herrera, quien ha estado aquí en los micrófonos de la XCH, del Doble Impacto, Luis Lauro Herrera, está celebrando reuniones vecinales en las que está acercándoles los servicios que el municipio garciense tiene para la ciudadanía. Un gobierno cercano a la gente que encabeza Manuel Guerra, como los descuentos en el pago del impuesto predial y otros beneficios. Por otra parte, en la región sur del estado, vamos al sur, donde hay necesidad. Edelmiro Cavazos sigue en la entrega de sillas de ruedas, bastones y pañales para los adultos mayores y visita a familias que le hacen diversas peticiones.

0: centro de alto rendimiento, ya rompieron filas, ya unos días de vacaciones, que se avienten el mundial por televisión, la justa mundialista, perdón, ajá, por televisión, y y pues ya a integrarse con sus equipos, ¿verdad? Los que juegan en México, los que juegan en Inglaterra, los que juegan en alguna otra parte del mundo, en Rusia también, como Luis Montes, ¿verdad? Johan Vázquez, que está en Italia. Entonces, ya, se acabó. Se acabó la fiesta del mundial, se acabó la euforia para nosotros. Ya nada más nos queda, pues, ahora que pasen todos a cuartos de final, hacer una quiniela de 8 equipos, a ver cuál te toca. Y y bueno, pues ahí vemos si te llevas una lana o no.
1: Oye, estamos como los juegos de Tigres y Rayados, que en los torneos aquí de la Liga MX, que nos toca ver el campeonato o la final por la televisión.
0: De
1: otros equipos.
0: Fue mucho tiempo eso. Fue durante mucho tiempo, pero digo, también hay que reconocer que muchos años, tanto Tigres como Rayados llegaban a esas instancias, ¿no? Bueno, gracias a Lulu Puente, nuestra productora, gracias a Ramón Fabián, un servidor Arturo Prado, se quedan aquí en XEH 1420.
1: Rondú a las 3.
0: Rondulo a las 3. Gracias, aquí está Oscar Rodríguez también. Gracias, pásala bien.
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1: 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La solidaridad con las familias de García rebasó las fronteras de Nuevo León en un hecho sin precedentes para la zona metropolitana de Monterrey. El alcalde Manuel Guerra Cavazos encabezó el segundo encuentro metropolitano de solidaridad por García, una alianza institucional que reunió alcaldes de distintos estados y fuerzas políticas para hacer frente a la crisis hídrica que mantiene sin suministro de agua a más de un centenar de colonias en García desde hace ya casi un mes. Durante el evento realizado en la explanada de la presidencia municipal, Guerra Cavazos reconoció el respaldo de los municipios participantes y destacó que frente a una emergencia de esta magnitud, la prioridad debe ser la población y no las diferencias políticas. 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
1: Vaya arranque de torneo que tendrá el equipo de Tigres sus primeros tres partidos de este Apertura 2026. Visita al equipo de Xolos. Recibe en el Estadio Universitario al San Luis en la jornada 2. Y en la 3 va a la Corregidora ante el equipo de Querétaro.
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Bienvenidos, gracias, 2:00 p.m. con un minuto. Vamos a iniciar lo que es la barra libre el día de hoy. El día de hoy lunes a través de la XH1420. ¿Con qué canción vamos a abrir, mi querida Lulú? Ya puedes solicitar tu tema a través de la XH1420. Barra libre, comenzamos con este buen tema de Fuerza MX. Qué bonita canción, ¿eh? Excelente, diría yo. 32 grados temperatura en este inicio de semana. Aquí está. Brillo perfecto. Aquí está Fuerza MX.

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1: Aquí está este exitazo, es de Paco Barrón, a las 2 de la tarde, 5 minutos. Bonita canción, muy romántica. Para dedicarla, se llama Miel Rosas en el Cielo. Aquí está Norteños Clan.
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10: Gracias, me llega mensaje de la colonia El Prado, de parte de Chuy. Oscar, el patrón quiere que le pongas una roca, es cierto que pones de todo en la de 1420. Claro, compadre. Esto es de que se llama Black in Black, de AC/DC, para el patrón Julián. Que no quiero que digan el nombre, pero aquí está, compadre. Aquí en la 1420 no andamos con rodeos, carnal. Y menos en barra libre. Aquí está mi querido Julián, súbele, carnal. Black in Black, aquí está AC/DC, 2 con 11. Esto es barra libre y lo demás no interesa, compadre.

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1: Muy buenas tardes, mi burger. Ay, complázcame con la rolita de Leonardo Flavio, Yo corté una flor. Y saludos para la bandita que está en sintonía de la XCH.
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0: comerciales y volvemos.
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6: Ah, igual que ese locutor. ¿Qué buena voz tiene ese locutor, verdad? Lo voy a contactar. Me están pidiendo temas de la firma de Intenso, de Bon Jovi, de John Bon Jovi. El novio de Talía, Talía que es su novio. Bueno, vamos a seguirles presentando más música. Esto es Barra Libre. Si quieres escuchar alguna canción de estas, no le cambies. Aquí en la 1420 la puedes solicitar con todo gusto para Talía Iracema. Allá en Valle, Buenalá, que está escuchando la XH, también para Quitel. La chica enamorada que está, según ella, limpiando su casa. Y que sueña con un iPhone 14. Aquí está Porque Te Amo. Luis Padilla y la firma en

Santa. It's my life. Es mi vida. Aquí está Bon Jovi en Barra Libre. 2:34. Ay, ay, ay. Ya es casi el micrófono mejor. No sirve para nada.

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1: Señora Susana de la colonia Primavera, aquí le mando esta canción con todo gusto de parte de su hijo Saúl. Ah, Saúl, qué nombrecito. Qué irresponsable. Este se llama El Bodeguero con la Orquesta Aragón. Bonita canción, ¿eh? Suele.
2: Cien.

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14: La cuna de la radio en Monterrey, claro que sí. Fíjate, blackout o apagón. Nos están sugiriendo también, fíjate, Scorpion, es buena esa. ¿La ponemos o qué? Sí, la voy a poner. Pero antes voy a poner una muy bonita canción de Ricardo Arjona que me la están sugiriendo aquí. Dice, Oscar, ¿sabes la canción que le dedican a las mamás? Es de Arjona y es la de que se llama Mi novia se me está poniendo vieja. A los que no tenemos mamá, sí nos pega porque está muy triste la... Está muy bonita y a la vez está muy triste la letra. Pero los que también tienen su mami, pues es que les llega mucho porque es una... Es una historia muy bonita de... Que la verdad está... está excelente la canción. A ver, déjame checar... Si Arjona compuso este tema. Yo digo que sí. Déjame buscar aquí. Sí, sí, es el compositor Arjona, ¿verdad? A ver. Sí, es el compositor exactamente. Le digo por la letra. Mejor vamos a escucharla. ¿Para qué les relato algo de la canción si ustedes la pueden escuchar? Pongan atención, está excelente, ¿eh? Habla de la mujer que nunca te va a traicionar y que siempre te va a querer y amar por siempre. Nuestra mamá. Está excelente, escúchenlo.

0: 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En Guadalupe, para brindar espacios seguros y de formación para niños, niñas y adolescentes, el municipio puso en marcha los campamentos Verano 2026 en el Parque Tolteca. Los campamentos se brindarán del 6 al 17 de julio en 31 centros del sistema DIF. Además de que se habilitarán espacios en bienestar, medio ambiente y deportes. Este año se estima la participación de más de 2,000 niños de 6 a 12 años de edad y la temática central del campamento es el safari, con el propósito de inculcar en las nuevas generaciones el respeto por la naturaleza, señaló Blanca Treviño, presidenta del DIF Guadalupe, quien invitó a las familias a llevar a sus hijos a estos campamentos de verano. 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
1: Vamos a continuar con la música en XCH 1420 en esta tarde bonita de lunes, arranque de semanita. Y esto que viene es de Tico Mercado, el señor de los sueños.

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1: Son ya las 3:35, 3:35. Tenemos más de la música en XEH 1420. Suéltala. De los tres amigos es Darío Cárcamo.

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1: Son ya las 3:38, vamos a un corte y volvemos.
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1: Bueno, pues hoy es día lunes y es 6 de julio. Estamos contigo con la mejor programación de música en la más grande XEH 1420. Amigos nuestros, diviértanse, escuchen la XEH 1420 y pidan las canciones de su preferencia, como esto que nos sugirieron, Rey de Papel, Lisandro Mesa.

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1: 3:44, 3:44. Vamos a un audio que nos llega a la cabina, lo complacemos.
2: Buenas tardes, don Rulo, a ver si me puede complacer con la de Te Conquistaré del Combo Las Estrellas. Un saludo, Chepo, usted y pa' Controles, que tengan excelente lunes. Acá pa' toda la Gloria Mendiola, mi camarada, la Malu del Pedre, la Nancy, la Vicente, el Beto, la Alianza, el Iván de la Granja, Cheque Santa María, el Clever de la Vicente, el Manuelillo Valleverde, el Chema de Jardines, el Bebé la 32, el Oscar Esquineros, el Paco Lobos, el Dani Los Ratas y toda la banda, don Rulo, y que están en sintonía, y gracias de parte de Tony Mendiola.

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1: Buenas tardes, Raúl. Habla R de Los Fantásticos de Loma Linda, pidiéndote la canción de Sigo Siendo el Rey de Pello Osorio, y un saludo para ti, quien esté contigo, Los Fantásticos en Loma Linda, mi compadre Vivis, y Los Revueltos del Pedre, para Susi en Rebu, Meme en el Barrio 12, para Chuy Bagres, Bay Perdidos, Jorge Pancho, Cinco Sabinas, Reón Satélite, Omar Vázquez en Baltimore, Mario Villajuárez, Malu del Pedre, Nancy La Vicente, Miguel en la Esperanza, Los Tremendos de la 23, Los Huérfanos de la Para, para Los Comanches de la 20, para mi compadre El Mosca, Los X Locos en el Pedre, y de parte de Los Fantásticos, carnal, Loma Linda, chido, gracias.
2: Gracias por estar con nosotros, por sintonizar XEH 1420. Tenemos más música, son las 3:50, no te quiero perder, Binomio de Oro.

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3: Los panistas Miguel Lechuga, Héctor Castillo, Víctor Pérez y Julián Hernández prácticamente cerraron filas durante la reunión que sostuvieron en un restaurante de San Pedro para dialogar sobre el ambiente político que prevalece en Santa Catarina. Trascendió que los blanquiazules pactaron un acuerdo sobre quién encabezará la candidatura del Distrito 1 Federal, Distrito 1 Local y la Alcaldía de Santa Catarina. Los tres panistas están trabajando en ese territorio desde hace un año y se perfilan para cargos públicos en las elecciones del 2027. 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
13: Son ya las 4:00 p.m, las 4, y vamos a seguir adelante con música de XEH 1420, la más grande, con todo lo que tú estás pidiendo, así como lo que llega en ese audio.
14: Buenas tardes, don Raúl. Un saludo para usted y para Controles. Por favor, ¿me pueden incluir la canción de Qué Descaro, de Ver Vargas? Les mando saludos a todos los que escuchan la estación, la 1420, la más grande del día. Les saludo aquí de Pasadena, Texas. Muchas gracias.

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1: Bien, son ya las 4:04, 4:04. Llega la participación de Indira de la Cruz. Se llama Gotitas de Amor.

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1: Son ya las 4:08, 4:08, corte y volvemos.
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1: Muy bien, son las 4:12, 4:12. Tenemos un reporte. No. Hay un saludo para toda la gente allá por el rumbo de Villa Olímpica. A toda la racita, ¿qué tal? Que nos están escuchando en la Vicente Guerrero de San Nicolás. Tenemos por aquí, nos acaba de llegar un audio. Vamos a complacerlo, por favorcito, Lulú. Suéltala.
7: Buenas tardes, Raúl. Saluditos desde acá de Pueblo Nuevo, en Apodaca. Acá andamos chambeando, estamos en la hora de la botana, aquí toda la racita escuchando la XH, aquí estamos en la bodega, nomás que pues todos están con el taquito y pues todos escuchando la XH 1420, la más grande todo el día. Y si me puede complacer, don Raúl, saluditos para toda la banda de la zona metropolitana de Monterrey, la aledaños que escuchan la XH 1420, de parte del negro de acá de Pueblo Nuevo, del quinto sector. Si es don Raúl, me complace con la de Te Amo a Ti de la Pandilla. Saluditos. Muchos saludos, Raúl. Y al que está en cabina, ánimo.

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1: Muy bien, son exactamente las 4 de la tarde con 14 minutos. Vamos a un telefonema en la línea 1. Buenas tardes.
2: Buenas tardes.
1: Hola, ¿quién habla?
2: Grecia, para servirle otra vez.
1: Hola, Grecia, ¿cómo estás? ¿En qué te podemos complacer? ¿Con qué?
2: Hola, me puedes complacer con un amor de verdad.
1: Fue un amor de verdad. ¿Para quién le dedicamos? ¿La quieres con la decisión vallenata o con quién? ¿O la combinación vallenata? Bueno.
2: Sí, bueno.
1: ¿Con quién la quieres? ¿Con combinación o decisión vallenata?
2: Creo que la canta Erika Escobar.
1: Con Erika Escobar y la decisión, de acuerdo.
2: Sí, sí, sí, la decisión. Ajá.
1: ¿Para quién?
2: Para usted con todo cariño, para las personas que nos están escuchando, para mí, para mi familia, y que es mi canción favorita, y pues, vamos a saludarlo y que tenga bonito día, bonita tarde y que Dios nos bendiga a todos.
1: Gracias, igual, gracias por llamarnos, Grecia, sí. Y te complacemos con gusto, ¿eh? Gracias. Continuamos, y esto es lo que están sugiriendo, fue un amor de verdad, decisión vallenata.

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1: Buen tarde, don Raúl. Me complace, por favor, con la canción de No Fue Mi Error de Los Tiernos del Vallenato. Ay, por favor. Y un saludo bien bonito para ti, control de audio. Pasa un excelente día. Y va un saludo también para mi niña bonita, está Susi Rebu y su esposo Chino en la R. Mis cuatro amores, Kimberly, Ángela, Madeline y Yurem, que los amo con toda mi alma. ¿Quién más? R. Los Fantásticos en Loma Linda, Chepo Cheque, Cris en Santa Omar, 112, Queco 14, Toca en Juárez, Lompe Payasos, BBE 32, Beto de la Alianza, ¿quién más? Güero Miralocos, Elvia El Porbe, Güero Fracasados, ¿quién más? Paco Lobos, Bronx, Los Bronx allá en la Alianza, Topo en San Berna, Memel, Barrio 12, Omar 112, Name y toda la banda, que le mandan saludos a esta Marlene de la Alianza y la voz inconfundible, Marlene de la Alianza, y No Fue Mi Error de Los Tiernos, y me complace, y bendiciones, y nada más, y bye.
2: Gracias por llamarnos, por estar con nosotros, escuchando la más grande XEH 1420. Son ya las 4:21, y tenemos más música, y eso es de los Tuirán, Playas Escobedo.

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1: Son las 4:25, corte y volvemos.
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13: Sangre, sudor y lágrimas dejaron los jugadores mexicanos en el terreno de juego. No se pudo pasar a cuartos ni hablar. Nos quedamos en octavos de final, pero México peleó con todo. Felicidades al equipo inglés.
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1: 4:32, 4:32. Vamos a seguirles enviando más de la música que ustedes están pidiendo mediante los audios. Les complacemos.
2: ¿Dónde, Raúl? Buenas tardes. Oye, pues ahí a ver si me puedes complacer con una rolita, ¿no? La de Regresa a mí del Binomio. Y pues un saludo para ti, va, y para el que está ahí en cabina, va, y para toda la gente de allá de Monterrey, y para toda la banda de aquí de García, va, de la Colonia de los Encinos, va, y pues para la Colonia de los Altos, va, y pues, y para toda la banda que anda jalando acá en la obra, va, y para los que andan jalando en la pintura, va, y pues toda la banda. Ahí te encargo esa rolita, porfa, a ver si se puede.

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1: Son ya las 4:35, 4:35, y esto que viene a continuación es de lo más nuevo en la programación. Se llama Nos Vamos Pa'l Mundial. Es Víctor Ramírez y Son del Valle.
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3: Son ya las 4:42, corte y volvemos.
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1: Bueno, pues son ya las 4:42, 4:42, y tenemos un audio para complacer.
2: Buenas tardes, don Raúl. Habla el Lacho con Palos Piraguas. Póngame ahí la de debes marcharte de los ideales, compadre. No sé lo para mi amigo, eso sí, la rebo, este piratita que viene topo, ya es maloca. Esta gris 45, el pobre Sandy Bohem, y Ancilo Buenos Aires, bien que el milenio, él y Rayadita, volea la pelota, toque bien Juárez, Paco Lolo, Manolillo de Valladolid, Jorge Los Panchos, Selena Mirpa, Marlene Alianza, Dani de los Ratos, el hombre payaso, de parte del Lacho, con Palos Piraguas, ánimo, reventando bocinas XEH, Antología Vallenata.

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1: Son ya las 4 de la tarde con 49 minutos, 4:49, y esto que viene a continuación es de Los Diablitos a Besitos.

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2: Por ser pionero en el modelo de justicia cívica y participar además en la elaboración del modelo metropolitano homologado de esta área, el Consejo Nuevo León le entregó un reconocimiento al gobierno municipal de General Escobedo. La distinción es para reconocer el trabajo de quienes operan el modelo de justicia cívica que resuelve las necesidades de las comunidades. Como testigo de honor a la entrega del reconocimiento acudió José Antonio Quiroga Chapa, encargado del despacho de la presidencia municipal de Escobedo. 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
4: En muchas ocasiones debemos elegir entre lo que es correcto y lo que es sencillo.
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1: Son ya las 5 de la tarde en punto, las 5, y aquí vamos a iniciar las irreverentes de la más grande, XEH1420, invitados como siempre para que marquen y digan las canciones que quieren escuchar. Nosotros, con todo gusto, vamos a enviar su canción, y aquí nos vamos con la parte inicial, es Nelson Velázquez, es mejor que termine todo.

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1: Son ahora las 5:04, 5:04. Esto se llama Vives en mí. Son los Gigantes.

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1: Bueno, son ya las 5 de la tarde con 8 minutos, 5 con 8. Esto es Las Irreverentes de la más grande XEH 1420. ¿Qué les parece si a continuación escuchamos algo sensacional? Muy bien. Esto es de los Enanitos Verdes. El tema se titula La Muralla.
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Son ya las 5 de la tarde con 12 minutos. 5 con 12 minutos. Las irreverentes de la más grande XEH 1420 y la programación de la más grande. Esto se llama Aún Te Amo. Es Vallenato 2000.

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1: Son ya las 5:16, 5:16 de la siguiente selección. Lo vamos a mandar con todo gusto para la gente en la Pomerrey 51. A la racita que nos está acompañando también allá por el rumbo de la colonia San Rafael. Jaque el Rey, embajador.

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1: Son las 5:10. Las 5:22. Vamos a presentar para ustedes algo de la Fuerza Ráquida aquí en XEH 1420. Fuerza Ráquida y el Grupo Frontera. ¿Qué les parece? Es un gran temazo, se titula Coqueta.
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1: Son las 5:26 minutos, y esto que viene enseguida, vamos a presentar un corte comercial y después más música.
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0: 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México vendió muy cara la derrota. Quedamos fuera, pero le dimos con todo. Los ingleses se les frunció. Ni hablar, nos quedamos fuera y una gran justa mundialista, la que hizo nuestro equipo mexicano. Impacto mundialista al momento.
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pues ahora son las 5:27, 5:27, no, son las 5:28, y vámonos con esto de la combinación vallenata, jamás te olvidaré.

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1: Son ya las 5 de la tarde con 32 minutos. Tenemos un reporte en línea 1. Por favorcito, Lulu. Buenas tardes.
2: Buenas tardes, Raúl.
1: ¿Quién habla?
2: Habla Kiri de los Bárbaros.
1: ¿Qué le complacemos?
2: La edición de tu pelo, Los Ángeles Azules.
1: ¿Dedicado para quién?
2: Un saludo para ti, Raúl, y para quienes están en controles.
1: Gracias. ¿Para quién más?
2: Y un saludo para mi esposa Melissa, para mi hijo Johnny, mi hija Dayana, el Iker, el Santi, el Juan de Encinas, el Tucu de los Gambles, la Cari de Provi, la Yamín del Topo, el Ángel de Escobedo, el Chuy de los Bagres, y toda la banda que me cotorrea, aparte del Kiri.
1: Ándale pues, gracias por su reporte, le complacemos. Ya esto es de Los Ángeles Azules, el listón de tu pelo.
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1: Ándale pues, son las 5 ya con 37 minutos, en las 5 con 37. Y ahora llega la música del Tropical Panamá a las irreverentes de la XEH. Y esto que viene se titula Amor de los Dos, Amor de Dos.
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1: En Monterrey son las 5:00 p.m, ya con 40 minutos, 5:40. Y ahora llega este gran tema a través de XEH, es de El Chane Mesa, amigo.

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1: Son las 5:45, 5:45, y ahora vamos a presentarte en las irreverentes de la XEH una canción muy bonita de los Tigres del Norte. Esto se titula La Manzanita.
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1: Son ya las 5:48 y esto es de Juan Carlos Amaya Rime.

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2: Una derrama económica superior a los 2,000 millones de pesos dejó en Nuevo León la Copa Mundial 2026. El sector hotelero reportó ingresos superiores a los 867 millones de pesos y reportaron una ocupación cercana al 70% gracias a los miles de turistas atraídos por los 4 partidos que se celebraron en el Estadio Monterrey. El impacto económico se distribuyó de esta forma: turismo y pequeño comercio. Los comercios locales como restaurantes, bares y transporte captaron una afluencia que superó los 375 mil visitantes, aunque las cifras oficiales todavía no se han dado a conocer. 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